0: 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Esta es la hora.
1: Esta es la hora en su radio Carnaval. 20 horas con 6 minutos.

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Oye, estamos a mitad de semana. Contrólate. Por favor, contrólate. Estamos a mitad de semana. Son recién las 20 horas con 10 minutos en su radio Carnaval. Seguimos en sintonía.

Bueno, Chito, ¿cómo no te acordás de los juegos de aquellos años? La botella envenenada. ¿Cuál era ese juego? ¿Cuál era? Simón manda. Amigo, yo soy de PlayStation, caro chico, ¿me entendí? ¿Cuál es el de la botella envenenada? ¿Cuál es el de la...

en la ruta de seguridad. El único juego que no ha jugado y que no le gustaría es el corre del anillo. Bueno, oye, quiero mandar un saludo a mi gran querido amigo Erwin. Oye, inmenso auto, Erwin. Amplíame la foto del Erwin. Ahí está. Oh, Erwin, la mensa camioneta. A ver, mira. Amplíame la imagen. Ahí al

No lo quemé, no me lo quemé así. Solo para el win. Saludos, querido amigo. No se preocupe, que la central va a quedar bien en operativo aquí con toda la Jocelyn que pueden meter toda la noche. No. Saludos. Él es el número uno, ¿ah? ¿Quién? Del Troncal Sur. ¡Ella, la número uno! ¡Buena, Bombato!

0: Simón. Está 0-0 el marcador. Atención, aquí tiro libre. Ahí tiro libre para la cuadra de Puerto Estarse. Podemos cantar el primero. Atención, con un lleno total. Un lleno total. Somos el programa deportivo de cancha. Queremos aprovechar de mandar un gran saludo a mi gran amigo Morocho Saurosol, a todos los que escuchan Radio Carnaval. Estamos en vivo, en este gran encuentro entre la selección Sub-17 de Concón, Sub-17 de Forestal. Atención, que va a venir la hora de la mesa. Está agazapado el bolero del cuadro de Concón. Atención, que le va a pegar Meléndez. Atención, que viene Meléndez, va la pelota al arco. ¡La sacó el bolero! ¡La sacó el bolero, señoras y señores! 0-0 el marcador.
1: Buena. Monochito, la payaya también, el caído bronce, hoyito para atar la raja. No. Pero ¿por qué ponen él? Si vamos también. No. Saludos a Berito, que tengas un bello programa el día de hoy. Gracias, Berito, gracias. No, ya la Jocelyn no va a jugar al que el único. Que no va a jugar para hacer el corre el anillo, no hay para qué.
2: Morocho, a todos los que ven la segunda cuota,
1: ya
2: permiso de circulación, vaya, te va a pagar los días. Juí está espedito, espera hasta el último día.
1: No,
2: a los Larry,
1: somos chilenos.
2: Buena, Morochito, estás en el Larry, Morocho.
1: Sí, la verdad que sí. Andaba haciendo el Larry, compadre, pero me acordé. Segunda cuota de la camioneta.
3: Buena, Juanito de la Comi, gran Morocho
1: Cabrón. Viejo.
3: Saludo a su querida familia. Saludo a la familia de la Radio Carnaval. Y saludo a los planificadores de Chile. Ya, compadre, yo entrando a trabajar.
1: ¿Ya?
3: Y escuchándolo toda esta noche, compadre. Mañana salgo en descanso. Ya, compadrito, lo estamos viendo, lo estamos escuchando. Ya, compadre, chavito,

0: Gildo.
1: Dime, Gildo.
0: ¿Cómo te has importado, pues, morochito?
1: Bien,
0: yo
1: bien.
0: Yo aquí más o menos nomás.
1: Ah.
0: ¡Uy, uy, uy!
2: Morocho.
1: Hola.
2: Y habla Oscar, le saluda, compadre. Aquí estamos esperando un partido del más grande del fútbol chileno. Vamos, Wanderito, que ganamos hoy día. Oye,
1: hola.
2: Vamos, sí. Wanderito.
1: Eso, eso, vamos.
2: A toda la gente wanderina del paraíso.
1: Vale, compadrito.
2: Y días después, el día que hago puntero, compadre.
1: Sí, sí. Ahora, buena, buena, Oscarito. Ahora sacaste el habla. Pero hay que sacar el habla en la buena y en la mala. Yo gane con el nuevo pierda, yo estoy aquí. Piso la barra. Piso el cañón, iba a decir. Pero no lo dije. Lo pensé. Pero no lo dije, pecho al cañón. Saludos para todos. Ah, muchas gracias, muchas gracias, muchas gracias. No se olvide 84-89-0979.
3: Mauro Morocho.
1: Oh.
3: El chico se da por aquí en la pega.
1: Hola.
3: ¿Cuánto pagan estos chuchas de grande?
1: No me digáis nada con esto. No me digáis nada. No me digáis nada. Oye, Roberto. El Roberto, weón. ¿Cómo vaya a deber la segunda cuota, weón? ¿Ves esos combinados que te mandaste el fin de semana y ahora que me decís que debí la segunda cuota? Morocito lindo, ¿cómo estás? Recién llegando de mi trabajo. Que tengas un excelente programa santoral en el día de hoy, Santa Laura. Muchas felicidades para todas las Lauritas. Hoy día está aniversario un estadio. Ah, no, pues ya no se llama Santa Laura, se llama... No, no, no, cambiaron.

0: mucha felicidad.
1: Tecito, yo te llevaré un tecito con canela, de esos que te gustan a ti.
0: Muchas gracias, mi amor. 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Son los primos que ganaron los ganadores para las entradas de Carnavalazo es Javiera González y Rodrigo Contreras. ¿Cuál Rodrigo? Ah, Contreras, ya, ahí está. Son los ganadores de las entradas para el gran Carnavalazo. Un saludo para Javiera González y Rodrigo Contreras, que son los ganadores, los flamantes ganadores de las entradas para el Carnavalazo. Muy bien, ahí está. ¿Ah? Sí, no, muy bien. Felicidades para los ganadores, ¿ah? Muchas felicidades. 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

20:32, no se olviden que el día miércoles nosotros nos llamamos. Monochito, ¿cómo puedo hacer para que tú me llames? Usted solamente en el WhatsApp me coloca Monochito, llámame. Soy tal persona. 84 89 09 70.

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1: Esta es la hora.
2: Esta es la hora en su Radio Carnaval. 20 horas con 37 minutos. 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

Bueno, le cuento que yo los días miércoles, mucha gente dice, Monochito, ¿sabes qué? Yo trato de llamar. Y nunca me contacto contigo. Entonces nosotros dijimos, ¿y cómo podemos nosotros decirle a la gente que se contacte o que puche, igual reclama y todo eso? Y yo le dije al DJ, sí, que se me ocurrió una idea. Llamémoslo. ¿Cómo es eso? Llamémoslo. La gente que dice, pucha, Monochito, ¿sabes qué? Siempre me he tratado de comunicar contigo, va a mandar un saludo, pedir una canción, no importa. Y dijimos, wow, tiene razón. Así que si usted está escuchando y de repente dice, ¿qué estás llamando a este huevo? A mí en este caso, ¿para qué? ¿Para qué? No, si no tiene para qué decir eso. Lo único que yo le digo que de repente es bueno saludarnos, saber cómo está la otra persona. Pero hay una pura diferencia. Que usted no tiene que haber llamado ni el lunes ni el martes. Si usted me llamó entre el lunes y martes, al agua. Sí. En realidad igual lo podemos llamar. Sí, lo podemos llamar. A ver, cachemos primera. Si yo gano, llamamos a la gente que ha llamado, por ejemplo, solita, o sea, el lunes y martes, y nosotros le llamamos, ¿vale? Cachemos primera. Espera un poquito, chiquillos, los que están escuchando. Espera un poquito. Cachipo. Uy, pasan todos iguales.

Monochito, a pesar de que aún no me tocan el tema. Llama a mí nomás Monochito. ¡Ah! Ahí tenemos una. Ahí tenemos una persona. ¿Cómo se llama usted, amigo o amiga? Que no cachamos quién es. ¿Quién es usted? Ahí tenemos uno que está reclamando, ¿viste? Ese viejo hay que llamar. ¿Quién es? ¿El Félix? Ya, Félix, te vamos a llamar, así que después de las 9, sí. No. Monochito, ¿cómo estás? Muy buena noche. Mira, paso con un saludo muy especial a mi querida amiga y compañera de batallas, Jocelyn Gómez, más conocida como la Yoyo. En el día de su cumpleaños. Desearle lo mejor del mundo mundial. Hoy, mañana, siempre, pasado y todo eso. Vale. Saludos a Canupita. Muchas felicidades. Saludos a la Ganu, saludos a la Joño que está de cumpleaños. Está de cumpleaños de nuestra amiga Joño. Saludos, Joño, muchas felicidades.

Conociendo, te pido un favor. Sí, por supuesto. Puedes saludar a Laura Pontigo, que está aquí a mi lado en la cama. Le saludas, porfa. Tiene 9 años, mira que le... Hola, Laurita. ¿Cómo está? ¿Cómo se ha portado? No, no, no voy a preguntar mejor porque... ¿Ah? No, la Laurita se... Se porta bien, la Laurita. ¿Cierto, Laurita? ¿Se porta bien? ¿Laurita se porta bien? Cuando duerme...

0: Mira mi compadre. Escuchando la canción. Mira. Lo estamos escuchando allá en Estados Unidos. Un gran saludo para mi gran querido amigo Carlitos, mi gran amigo que se llama Carlitos. Un gran saludo para mi gran querido amigo Carlito Sai, que nos está escuchando en Estados Unidos. Este audio es de que escuchamos con Carlito Sai. Un gran saludo para Carlito Sai, que está en Estados Unidos y nos está escuchando allá. Estamos, querido amigo. Muchas gracias, Carlito Sanz.
1: Hola, Juancito, ¿cómo estamos? Hola. Hola, Juan Camilo.
0: Hola.
1: El que te pidió el saludo el sábado pasado. El que te escucha los lunes, los miércoles. Hola, ahorita. Era para saludarte, Juancito.
0: Camino,
1: en su tratamiento y escuchando.
0: Buena, amigo.
1: Escuchando tu.
0: Buena, compadre.
1: Tu radio, tus tallas.
0: ¿Cómo?
1: Ahí lo vamos a
0: dividir. Un serio, compadre.
1: Lucho, llama más para saludarlo, que tenga una buena semana.
0: Ya, viejito.
1: Y prepararse para la lluvia.
0: Ya, sí, vos.
1: Muchas
0: sí.
1: Gracias.
0: Buen punto, ya,
1: Juanito. Para ligar un poquito
0: el buen
1: día a las personas.
0: Ya, viejito, ya.
1: Chao, bolsito.
0: Chao, abrazo. Chao, un besito, gracias. Te mando un besito. Negrito. Chao, mi compadre. Ya, amigos, faltan 5 minutos para las 21 horas. Si tú quieres bailar, si tú quieres gozar con la radio Carnaval, tienes que colocar ahí nuestro número en Monochito. Llámame y nosotros te vamos a llamar, de verdad. Después de las 21 horas 9 de la noche, vamos a llamar. Vamos a llamar. Morochito, no hay señal en San Antonio.

solamente colocando Morochito Llámame, ni un problema. Ahí en el WhatsApp 84 89 09 70.

Estamos en vivo en su radio Carnaval. ¿Quieres que te llame, amigo? ¿Quieres que te llame, amiga? Sin problema, para que charlemos. En su radio Carnaval. 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

0: se olvide, amigo, amiga. Morochito. Llámame, amigo. Te voy a llamar, te voy a llamar.
1: Ella

0: 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Esta es la hora.
1: En su Radio Carnaval ya son las 21 horas con 11 minutos.
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0: compadre Abraham, está listo para el carnavalazo. Buena, Abraham, buena. Ay, mami. Saludos, Abraham, me saludo.
1: La gloria de Dios te lo ríe.
0: Ya sé los números de tu entrada ya para que... Una vez se te gané las 500 lucas, viejo.

0: Vamos, ¿a quién vamos a llamar? ¿A la Flora? ¿A la Flora Pradena? Ya. Vamos a llamar a la Flora Pradena. Flora, te vamos a llamar. Vamos a llamar a la Flora a esta hora de la noche. Vamos a llamar a nuestra amiga Florita Pradena. Sí. Goodbye. Estamos llamando a nuestra amiga Florita Pradenas a esta hora de la noche en su radio carnaval. Son las 21 horas con 17 minutos. Como cada día miércoles, nosotros llamamos a los auditores. Florita, Flora somos nosotros, por si acaso. No crea que es una. No crea que es una pitanza, ni para cobrarle plata, ni mucho menos.
1: ¿Aló?
0: Sí, buenas noches. Hola.
1: ¿Aló?
0: ¿Qué está viendo, oiga? ¡Oh! ¡No cortó! ¡No, que! Pero si no se escuchaba nada. Llámale. Vamos a preguntar por qué no cortó, ya. Sí. Vamos a preguntar, sí, ¿cómo nos va a cortar la Florita Pradena? No puede cortarnos. Oiga,
1: ¿aló?
0: Oiga, ¿por qué me cortó el teléfono?
1: Porque se cortó.
0: Nah.
1: Hola, Maricita.
0: Gracias, anda usted siempre, miren la suertecita. ¡Justo se me cortó!
1: Pobrecito, ¿por qué se escucha tan mal?
0: Porque, no sé, porque usted a lo mejor tiene muy fuerte la música o la tele ahí.
1: No, pues es que ahora no está usted en vivo aquí en mi escuela, pues está hablando el brujito.
0: Ah, de vera. Ya, te llamo de ahí entonces. Sí. Ya, cuando termine el brujito, ya, vale. Besito.
1: Ya, chao.
0: De vera que hasta ahora está hablando el brujito ahí en la radio. ¿Cómo la estás cortando, mi compadre? Se va. Entonces, hasta ahora no podemos llamar a los de la calera. Ah, ahí está, pues. Algo no. No, pero es que no sacamos nada con llamar a nadie de la. De la calera porque. Está el brujito hasta ahora. Vamos a tener que llamar a la Mari entonces. Ya, vale. Ya. Llamemos a la Mari entonces, que está en el Quisco hasta ahora. Vamos a llamar a la Mari, sí. La suertecita de la Mari, que justo están pasando unos brujitos ahí de esos que dicen que. Yo siempre he dicho, yo no tengo nada, pero igual, sí. Bueno, cada loco. Es como llamar.
1: ¡Halo!
0: Hola, mi amor, ¿cómo estás?
1: Bien, con mi querido
0: amorcito. Ah, mire, sí, mi amor, te caché.
1: Sí, así es mi amor, pero me arrepentí.
0: ¿Por qué? ¿Por qué? ¿Por qué te arrepentí?
1: Si te digo mi amor, te va a navegar, po.
0: No, ¿quién me va a navegar? Nadie. No, dígame. ¿Nadie? Dígame.
1: Ah, qué bueno, entonces te puedo decir mi amor.
0: Dígame como usted que era mi amorcito, linda, preciosa.
1: Ah, qué lindo, amoroso, sí. Mi querido amorcito.
0: ¿Llamamos a partir de nuevo entonces? ¿Ya partamos de nuevo? Ya. Aló, yeah. Aló, buenas noches, hola.
1: Hola, mi amorcito, ¿cómo estás?
0: Muy bien, mi amorcito, linda, preciosa,
1: ay,
0: exquisita.
1: Gracias, mi amor, amorosa.
0: Linda, cosita.
1: Ay, linda.
0: Cosita más rica, la Mari, ay, del Quisco. ¿Cómo está, mi niña hermosa?
1: Sí, pues, bien, aquí, esperando la lluvia nomás, porque me dijeron que iba a llover, pero no pasa nada para acá.
0: No, pero la lluvia es mañana.
1: Sí, por eso voy a decir que el miércoles. No, dije yo que mañana es la lluvia.
0: No, o sea,
1: hasta el domingo va a ser la lluvia.
0: Claro, dijeron que iba a llover hoy día, pero iba a caer esas gotitas, esas que dicen que son la mata pajarito, ¿qué les dicen?
1: Ah, mira, ten cuidado tú también.
0: Sí, por mi amor, sí. No.
1: Cuídate mucho.
0: Espérenme un poquito, le voy a decir al tiro. En el Quisco, a ver, tiempo en el Quisco. Le voy a decir al tiro,
1: ya,
0: ¿cuándo va a caer agua en el Quisco? A ver, según mi pronóstico acá que tengo, dice que mañana va a estar cayendo agüita a las 11 de la noche, pero el viernes ya va a ser más igual poco, ¿ah? 07, 11, 02, a las 11 de la mañana hasta las 5 de la tarde. El día viernes.
1: Ah, qué rico.
0: Poquito. Pero
1: poquito va a llover, po.
0: ¿Qué fue ese sonido? ¿Qué se tiró?
1: No, me bajé el cierre de la chaqueta que tengo calor.
0: No, no, que se escuchó otra cosa.
1: Me estoy sacándome la ropita que hace mucha calor aquí adentro.
0: Bon, dale nomás.
1: Tú no me vayas a ver, pues, ¿cómo no, te puedo sacar la ropa?
0: Dale nomás, que te preocupas. Aquí nosotros de alguna forma. Ya, ¿por dónde va a empezar? A ver, ¿por dónde voy a empezar?
1: Por la parte de arriba. Y después va a ser por la parte de abajo.
0: Ahí no va. Que me dan ganas.
1: Ahí me detengo entonces.
0: Sí, así. Detente, mujer malvada, que me pueden dar ganas de irme al Quisco. Rápido, para allá.
1: Ven, Francisco, te espero entonces, po.
0: Ajá. Oiga, mi amorcito, el día sábado.
1: Dígame.
0: El día sábado ya va a caer más agüita. El día sábado.
1: Sí, po. Justo que iba a ir a bailar el sábado, po.
0: Sí, pero va a caer agua hasta así como hasta la. Hasta las 5 de la tarde, 8 de la noche, más o menos. ¿Ya?
1: Ya. Ah, pero igual, sí, el baile adentro, no es la afuera, pues el baile adentro.
0: Claro,
1: que sí. Entonces está bueno.
0: Vos dale nomás, que te preocupes. Oiga, mi niña, ¿qué canción quieres escuchar, dígame, mi amorcito? ¿Qué canción quieres escuchar?
1: Una de... A tu gusto, puede ser o no.
0: Es que mis gustos son...
1: ¿Te gustan los gustos, no? Pero, ¿qué gusto tiene? A ver, dime tiro.
0: Mira, es que yo soy más romántico. Me gusta más la música romántica.
1: Ya, a mí igual me gustan las cosas románticas. Mira, ¿ya? Somos iguales entonces, vos.
0: Mira.
1: Somos iguales entonces. A mí me gustan las rancheras, las románticas, la cumbiera, todo.
0: Ya.
1: Y el sábado pasado... ¿Ah?
0: Dígame.
1: El sábado pasado fuimos a bailar ahí en Retomar, pero lo pasé súper bien.
0: Qué bueno.
1: Lo pasé con la Canutita, la Eli, la Eva y yo.
0: Ya, mira.
1: Lo pasamos. Y la ¿cómo se llama esta niña?
0: No sé.
1: La Angélica.
0: Angélica.
1: Sí. Entre todos ahí bailamos entre mujeres, pero lo pasamos súper bien.
0: ¡Qué fome!
1: Buena, la muy, muy buena.
0: ¡Qué fome! ¿Cómo van a bailar por la mujer?
1: Pues sí. Sí, los hombres son más fome ahí, pues ni sacan ni a bailar. Pues bueno, estar bailando con mujeres no pasa nada.
0: Sí,
1: pero
0: hay viejos fome. Sí. ¿Cómo se llama el local?
1: Retomar.
0: Ya, atención, viejos fome de red que van a retomar y van a puro ver las chiquillas. Sáquenla a bailar, que quieren puro bailar. No, yo si voy para allá, yo bailo con todo.
1: Sí.
0: Yo bailo con todo.
1: Ya, pues mira, porque está acá y no viene para acá. Sí, es te que, llamo, sacado. ¿Cómo si vendió para bailar para acá?
0: Que el dueño.
1: Todo bailando cada una ahí, bailando contigo ahí.
0: Que el dueño del local que el dueño del local me lleve para allá, pues sí, no hay problema.
1: Ya, pues viste, pucha, que son. Sí. ¿Y no tiene ningún locutor ahí?
0: No, le va a salir más caro que la chucha, pero no importa cuál es el problema. Yo puedo hacer lo mismo que usted hizo recién ahí en el local.
1: Mira, pues.
0: Sí.
1: mira, que te
0: ya, mi amor, ahí está la música, cuídese. Ya, linda. Chao, amor, chao, gracias.
1: Chao, mi niño. Chao. Te quiero mucho, chao.

Ana Hermes. Buena Hermes. Ahí está cantando Hermes. ¿Cuántas señales tenemos? 4, 5, 6. Ya ahora sí. Ahora siguen que llaman a la amiga. Flona, Flona, Flona, Flona, ¡eh! Flona, Flona, Flona. Ahora vamos a llamar a nuestra amiga Flora. Ya para que

0: ahora sí, vamos a hablar con la amiga Flora, Flora. Del Kiko, nos vamos a cambiar ahora. Parola. Ahora acabas que ni lo conteste. La... Aló, ahí sí, ahí sí. Aló, aló. Ahora, aló, aló. Aló.
1: Aló.
0: Oiga.
1: Hola, amiguito morocho.
0: Hola, ¿cómo está?
1: Bien, ¿y usted?
0: Bien, mi amorcito, gusto saludarte. ¿Cómo le ha ido?
1: Muy bien, qué bacán que me haya llamado. Nunca pensé que me iba a llamar.
0: Oiga, pero aquí tenemos dos cosas. Primero, nosotros vamos un poquito desfasados con la señal, así que vamos, lo que vamos a hablar va a salir un poquito después. Entonces, escúchame por el teléfono, porque si no los vamos a perder. ¿Ya?
1: Ya.
0: Entonces, no sé si te puedes alejar de la radio para que hablemos tranquilo o le bajas a la música. No sé, ahí dime tú.
1: Y ahí le bajé un poquito a la radio.
0: Ya, bájela. El volumen, no la baje el piso, pues, el volumen.
1: No.
0: ¿Cómo estamos, mi niña hermosa? ¿Todo bien?
1: Muy bien. ¿Y usted?
0: Bueno, bien, mi amorcito. Qué lindo. ¿Cómo está la familia?
1: Muy bien. Acá están mis tres muñequitas.
0: Qué lindo. ¿Cómo se portan? ¿Cómo se portan las muñequitas?
1: Muy bien.
0: Qué bueno. ¿Qué es la muñequita más porfía?
1: Más por si hay, no, ninguna.
0: No, sí, cómo no, creo que no. Ay, ya, la que hace un poquito más rabia, la más mañosita, entonces.
1: A ver, la Cata. La más mañosa de genio.
0: No le puedo creer. Y Boston, oiga, no le puedo creer. No, no le puedo creer.
1: Ya, qué genial escucharlo, nunca pensé que me iba a llamar.
0: Pero ¿por qué no, mi amorcito? ¿Por qué no? A ver, ¿por qué no? ¿Por qué no?
1: Porque nunca le había puesto yo que me llamaran.
0: Ah, pero no por eso. No, todos los días suceden milagros, todos los días.
1: Ah, es bacán, es genial. Yo lo escucho todo lo que hay. Veces que no le puedo escribir, pero siempre lo estoy escuchando.
0: Sí, no, sí estoy claro. Y cuando no me escribe me reta, sí estoy claro eso ya. Estoy claro. ¿Sí o no? Digamos las cosas como son. Ya. No, monochito, estoy súper enojado con usted porque yo le mandé un mensaje y usted ni me pescó.
1: Sí, igual me enojo porque a veces no me pesca mi mensaje.
0: No, pero sí, pero es que llega mucho mensaje, mi amorcito. Pero aquí, siempre usted aquí en el cuore, en el corazón, siempre.
1: Sí, igual usted, me da mucha alegría todos los días.
0: Muchas gracias. Oiga, mi niña hermosa, ¿quiere escuchar alguna canción? La que usted quiera.
1: Bueno, mire, le voy a preguntar a Florencia, ¿ya?
0: Póngale nomás, póngale.
1: Flor, ¿quiere escuchar alguna canción? Ah, dice que cualquiera, está tímida hoy día la Florencia.
0: Ah, ella, la tímida, ella.
1: Pero le gusta esa que dice aló, algo así.
0: Aló, el aló. Ya, mi amorcito, está claro ya cuál es. Un besito muy grande para ti, de Sinaca. Besito, cuídate.
1: Bendiciones, cuídese mucho usted.
0: Chao, mi amor.
1: Que les vaya muy, muy bien el día viernes.
0: Muchas gracias, mi amor, gracias. Voy a pasar por Hijuela.
1: Un abrazo grande, son lo máximo.
0: Voy a pasar por Hijuela el viernes y voy a tocar la bocina para que sepa que voy ahí, ¿ya?
1: Bueno.

Suena. 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Pausa, vengo al tiro.

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1: En su Radio Carnaval ya son las 21 horas con 38 minutos.
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0: gato feliz. Vamos a llamar al gato feliz. Vamos a llamar a este viejo ahí que anda alegando que no le tocamos las canciones. ¿Aló? ¿Aló?
1: Moro, chico. Ya.
0: Ahora sí el momento de quitarte, viejo. Dale nomás.
1: No me voy a desquitar al aire porque vaya a quedar mal, moro,
0: chico. No. ¿Cómo está la salud, papito? ¿Cómo le ha ido?
1: Bien.

0: Papito, todo acá pasándola, sí, escuchando ahí nuestra radio Carnaval.
1: Muchas gracias. ¿De dónde usted, Félix?
0: Oriundo, soy magallánico.
1: ¿Ya?
0: Pero estoy acá en Quilpué ya más de 10 años.
1: Ah, 10 años. Ah, ya. ¿Me lo trajeron o llegó solito?
0: Me lo trajeron. El amor y el cariño hacia la madre me fue más fuerte y tuve que venirme a hacer cargo de ella. Porque le llegó el alemán.
1: Chuta, ya.
0: Pero ya la viejita partió, así que bueno.
1: Ah, partió.
0: Ahora,
1: Ya partió.
0: Ya está descansando mi madre.
1: Ah,
0: y me quedé en esta hermosa ciudad, en esta hermosa región, solamente por la fruta y la verdura.
1: Por la fruta y la más baratita, dice usted.
0: Más rica, más sabor a todo.
1: No, sí, está todo, incluso hasta la Carnaval está más rica, que está rica la Carnaval. Qué buena, compadrito. Qué alegría escucharlo, Félix, de verdad le digo, de verdad. Muchas gracias.
0: Bueno, acá igual somos más o menos colegas, porque soy de reportero de Radio Centenario acá de Quilpué.
1: Ah, mire, qué bueno.
0: Sí,
1: pues, ¿la Radio Centenario es una radio comunitaria?
0: Es una radio de 25, 28 años acá en la ciudad de Quilpué.
1: Ah, mire, qué lindo.
0: De don Claudio Jiménez.
1: Mire, qué lindo. ¿Y cuál es su función ahí, por ejemplo, si pasa algo, usted avisa al tiro?
0: Reportear, no, andar en la calle reporteando todos los eventos que sucedan acá en la comuna de Quilpué.
1: Ya, hagamos cuenta, así hagas un despacho para la Carnaval, entonces ya en este minuto, no sé, pues mandes un despacho.
0: No, si hago despacho para la Carnaval tengo que boletear.
1: No hay problema.
0: Vaya a salir perdiendo.
1: Ok. Oiga, amigo, ¿y cuál es la canción que usted quiere escuchar, papito?
0: Un aire de Condesa de Leonardo Fabio, pues, hermano.
1: Leonardo Fabio, qué buena.
0: Buena.
1: Oiga, ¿y usted pero es fiel de Leonardo Fabio?
0: Siempre. Bueno, la edad que tenemos nosotros ya, Leonardo Fabio, uno se creció escuchándolo.
1: Sí. No, y hay canciones que en ese tiempo, no sé, van directo al corazón esas canciones. Bueno,
0: totalmente.
1: Habla de todo, ¿eh? De desamores, de amores. Sí, o sea,
0: sí, obvio.
1: ¿Cómo se llama la canción, papito?
0: Aire de Condesa.
1: Aire de Condesa. ¿Y de qué habla esa canción?
0: Ahí la van a escuchar.
1: Ah, mire, está jugando aquí al abismo, ¿ah? ¿Eh? No, está
0: totalmente,
1: bien.
0: Totalmente, pues, Morochito, totalmente. No,
1: está bien. Oiga, pero esto de la radio, ¿le nació? ¿Cómo fue?
0: Que yo en mi ciudad, en Punta Arenas, hacía igual reportero, pero de la parte automovilística.
1: Ya.
0: Ah, y acá igual usted sabe que eso siempre queda ahí, sí, el bichito.
1: Sí, siempre.
0: Entonces, acá tuve la suerte de encontrarme con don Claudio y él me abrió las puertas para poder seguir con este sueño.
1: Qué bueno. Eso es lo importante, papito. Eso es lo importante.
0: Sí, sí. Y lo otro que me dedico a la jardinería acá en la Quinta Región.
1: Ah, ya. O sea, pitutosvarios.com, ¿ah?
0: Exactamente.
1: Ahí lo pueden encontrar.
0: Susnecesidades.com.
1: Sus necesidades. Oiga, una consulta, papito Félix. ¿Estás seguro que la canción se llama así, Aire de Condesa?
0: Un aire de Condesa.
1: ¿Eh?
0: Sí.
1: Porque aquí mi compadre la está buscando por todos lados y sabe que no la encuentra, mi compadre. Que anda lento este viejo, ¿eh? Parece que...
0: Que la siga buscando, quizás en un mes más la puedan encontrar.
1: Un aire de Condesa. La vamos a seguir buscando, papito, y la vamos a programar para usted, ¿vale?
0: Muchas gracias, Morechito, y un saludo ahí a tu radio controlador.
1: Muchas gracias. Aquí en su nombre, Ofeli. Un gusto saludarlo. ¿Eh? Que tenga buena noche.
0: Buenas noches para todos los oyentes de Radio Carnaval.
1: Vale. Un abrazo. Chao, papito. Un aire de Condesa de Leonardo Fabio. Buena. Estamos en su Radio Carnaval, chiquillos. Son las 21 horas con 43 minutos. En todo caso, les tengo que decir al tiro que mi compadre pocas veces ha quedado pillo, ¿eh?

0: Temazo de Leonardo Fabio, ¿eh? Mi compadre DJ aquí. Gato Félix, te digo al tiro que el DJ quiere puro conocerte. No hiciste trabajar como chino, pero a ver, pone la canción como parte la canción. ¿Cómo parte la canción? Son las 21 horas con 52 minutos. ¿Cómo parte la canción? Póngale, compadrito, a ver, póngale. No, vamos a ver. ¿Cómo parte la canción de Leonardo Fabio? Póngale play nomás. Hasta ahí vamos bien. Hasta ahí también vamos bien. Hasta ahí vamos mejor. Atento acá. Ahora.
1: Un aire de condesa te quieres dar.
0: Hasta ahí nomás. En la única parte de la canción que dice un aire de condesa. La canción se llama Más que un loco. Mi compadre aquí está transformándose en Ewok. Me decía, por interno me decía, no la vi, yo weón, no la vi. A mí, pate bocón. No. Y quiero mandar un saludo hasta ahora de la noche para el transportador Don Francisco Rosales, que está en Quintero hasta ahora de la noche. Saludos para el transportador. ¿Usted quiere viajar seguro? En Quintero, busca al transportador. El hombre que lo puede llevar al más allá. Y después lo va a buscar para devolverlo al más acá. Está buena. Igual lo hiciste trabajar al DJ, compadre. Bueno, quiero decirte, querido amigo Gato Félix, que hiciste trabajar a mi compadre. Hola, bolichito, como siempre, está rica la carnaval. Mi mejor compañía, ansiosa de que llegue el viernes. Ya comienza a acercarse el día.

Noticias hasta ahora, a esta hora de la noche. En Petorca, atención, nuevo temblorcito de magnitud 4.2. Se registró hoy día 12 de agosto a las 21 horas con 31 minutos. El epicentro se ubicó a 25 kilómetros al noreste de Petorca y tuvo una profundidad de 106 kilómetros. Reiteramos, a eso de las 21 con 31 minutos, 4.2, epicentro de temblor en Petorca.

21 horas con 55 minutos. Estamos en vivo. Vamos a pasar a ver a la Eve, a Yay Yay el viernes. También te seguimos con las noticias a esta hora de la noche. Emergencia litoral a esta hora de la noche en San Antonio. Bomberos trabaja en incendio estructural, sector Bellavista, Holanda, calle Litoral con Marta Brunet. Avanza las unidades B1, B3, Q2. Se trata de fuego en departamento tercer piso. Entiendo que ya hemos llegado con la señal de San Antonio, ¿no? Está caída la señal de San Antonio. Amigos míos, quiero decirles que ya van a comenzar Los Cómplices del Amor. Usted puede pedir sus canciones sin ningún problema a través de nuestro WhatsApp, el 8489-0979. Ya

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Ya se vienen los cómplices del amor.

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Esta es la hora. En Carnaval FM son las 22 horas con 4 minutos. 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

Estamos en Radio Carnaval a esta hora de la noche. Bienvenidos, bienvenidas a esta música que son los cómplices del amor, de su Radio Carnaval. Ya son las 22:09. Hola, Morocho, ¿cómo estás? Muy bien, querido amigo. Marcelo por acá. Hoy quisiera saludar a mi pareja Estefanía. Hoy cumplimos 3 años, 5 meses juntos. Quiero decirle que la amo mucho, mucho, mucho, mucho. Y por supuesto que quiero seguir con ella hasta viejitos. Y queremos escuchar una canción de Melendi a esta hora de la noche en Los Cómplices del Amor. Bienvenidos cada uno de ustedes. No se olvide que su petición musical la tiene y la debe hacer a nuestro WhatsApp, el 84 89 09 79.

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Son las 23 con 13 minutos. Monochito, ¿cómo estás? Buenas noches. Hola, hola. Te saluda la Carito desde Cartagena. ¿Cómo está, Carito? Gusto saludarte. Buenas noches. Bienvenida acá a Radio Carnaval. Harto frío por acá en Cartagena. Monocho, mira, ¿sabes qué? Me gustaría escuchar una canción de Franco Simone que lleva por título Paisaje. En su Radio Carnaval 84-89-09-79, a esta hora de la noche.

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0: 22 con 17 minutos. En su radio Carnaval hasta hora de la noche. Estamos escuchando Los Cómplices del Amor. Saludos, Carolina, hasta hora de la noche. De la mañana, iba a decir. De la noche, hombre. Saludos para todos los amigos de Carnaval FM a esta hora. Saludos para todos. No, si dije, iba a decir de la mañana, pero me equivoqué.
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0: Estamos en Los Cómplices del Amor de su radio Carnaval. Son cosas que pasan. Carolina, saludos para ti. Hermosa, muchas gracias. En Quintero están escuchando la Carnaval. Perfecto. Esto es Ricardo Arjona, que se llama esta canción El

Estamos en su radio Carnaval hasta ahora de la noche. Estamos en Los Cómplices del Amor y delante estábamos hablando con nuestro amigo Manu, que está a esta hora de la noche escuchándonos en el Quisco. Y me decía, Manucho, ¿sabes qué? Mira, te voy a contar algo. Sí, por supuesto. Llevamos 10 años viviendo acá en el Quisco y no ha sido fácil. Estuvimos arriba por un par de años, pero estos dos últimos años han sido pésimos. Pero seguimos luchando juntos y siempre por nuestros hijos. Cuando conocí a la Tami, ¿sabes qué es la canción que le gusta, que le encantan? Y yo, el Manu, se la dedico con mucho cariño, con mucho amor para ella, que es Mi Princesa.

Estamos en los cómplices del amor de su radio, Carnaval hasta ahora de la noche. Son las 22 con 27 minutos y por supuesto saludando a Richard que está en la sintonía. ¿Cómo estás, Richard? Gusto saludarte, querido amigo. Un gran saludo para ti que está en la ligua escuchando Carnaval FM, trabajando aquí, querido amigo, con Serge. Gran saludo para todos los carnavaleros y una cancioncita, porfa, de Los Vázquez, que se llama Miénteme una vez, en la que más escucha su radio Carnaval.

0: Estamos en Los Cómplices del Amor de su radio Carnaval. Mañana me dice que van a estar los Vázquez. Bueno, yo tenía entrada para ir a ver a mis grandes amigos, porque son amigos de ellos, de los Vázquez, pero mi destino es otro. No, mañana. ¡Mañana! Mañana es jueves. ¿Verdad? ¿Y cómo me han dicho que iban a estar el viernes o el jueves? Ahí voy a ver la fecha, si no... vamos a ver los Vázquez mañana, sí, pues. Después del programa van a estar, ¿o no? Sí, alcanzamos a llegar, ¿o no? Yo creo. 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Volvemos al tiro para seguir con Los Cómplices del Amor.
1: 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Esta es la hora.
2: En Carnaval FM son las 22 horas con 35 minutos.
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Seguimos escuchando buena música a esta hora de la noche acá en Los Cómplices del Amor. Un saludo a la Tami. ¿Cómo está, Tami? Gusto saludarte. A esta hora escuchando Carnaval FM. La Tami anda en Quillota, ¿verdad? ¿Cierto, Tami? Sí, sí, sí. Perfecto. Ni un problema. Buenas noches, querido. Quiero solicitar una canción de este muchacho que se llama Pablo Alborán. Esto se llama Saturno, aquí en el Uber, escuchando. Bien, perfecto. A través de la señal 91.9. Son Los Cómplices del Amor.

Estamos en los cómplices del amor de su radio Carnaval. Ahí está la canción de Luis Miguel, Amarte es un placer. A esta hora de la noche, saludando a Claudio, que está en la sintonía de Carnaval FM desde San Antonio. Juanito, menos mal que llegó la señal. Estaba preocupado nuestro amigo porque en un momento se había caído la señal de San Antonio, pero ya estábamos ok, así que ni un problema. Claudito, muchas gracias por estar con nosotros a esta hora de la noche en estos cómplices del amor. ¿Todo bien? 22 con 45 minutos a esta hora de la noche. Le vamos a enviar un saludo para Roland, así tal cual, amigo, Roland. Perfecto, te enviamos un saludo para La Calera a esta hora de la noche. Está estudiando a esta hora, preparando todos los quehaceres para mañana salir de nuevo a estudiar. Muchas felicidades, querido amigo. Y me estaba contando ahí que viaja desde La Calera hasta el puerto a estudiar. Así que, amigo querido, ¿cuántos años son? Le pregunté, 5 años, ya van los 3 y medio. Así que, fuerza nomás, pues, querido amigo. Saludos para todos ustedes. Gracias por estar escuchando Radio Carnaval.

Está rica la carnaval esta noche. Seguimos a esta hora, pero por supuesto. Quiero enviarle un saludo para todos los amigos que están en sintonía de Carnaval FM, que escuchan la radio a esta hora, que le encantan las canciones que ustedes programan. Dicen, pero Monochito, pero si al final, ¿usted el que? No. ¿Cómo se le ocurre? No. Ve que al final dicen, oye, pero al final, no, chiquillo. Ustedes son los que programan a esta hora de la noche. Así que, tranquilén, Marilén, muy bien, John Wayne. Saludos para nuestra gran, querida, amiga, linda, preciosa, Claudia, que está en la sintonía. Hola, Juanito, ¿cómo estás? La Claudia por acá, de Cartagena, escuchando la carnaval. Mira, quisiera ver si existe la posibilidad de programar hoy, si no es hoy, puede ser mañana, una canción de Cristian Nodal. Saludos para toda la gente de Cartagena que escuchan carnaval, y aprovechamos de saludar a los amigos de Santo Domingo, el Tabo, el Quisco, el Garrobo. Así que gracias totales por estar en la sintonía de Carnaval FM.

Estamos en los cómplices del amor a esta hora de la noche. No se olvide que a las 23, por ahí, ya bien, faltan ¿cuánto? 5 minutos, 6 minutos para que estemos con el anglo a esta hora de la noche. Vamos a saludar a Carito que está en Santiago de Chile. ¿Cómo estás, Carito? Gusto saludarte. Le mandamos un besito a la Carito. Muchas gracias por estar desde Santiago de Chile, igual que muchos amigos escuchando Radio Carnaval. Estos son los cómplices del amor.

Ahí nomás. Saludos para San Antonio a esta hora de la noche. ¿Cómo está la gente de San Antonio? Antonio, 90.5 a esta hora de la noche, escuchando a tus cómplices del amor. Buenas noches, mi nombre es Milko Gallardo. ¿Cómo estás, Milko? Gusto de saludarte, querido amigo. Quiero enviar un saludo a mi esposa Magdalena, que la amo mucho y quería pedirle un tema, porfa, Juanito. Pero, Milko, pero ¿quién soy yo para negarme, querido amigo? Nadie vos, querido amigo. Si aquí los cómplices del amor son hecho y creado para ustedes. Por supuesto. Saludos para usted, Magdalena. Saludos para usted, Milko. Gracias por estar con nosotros a esta hora de la noche. Carnaval FM, cómplice del amor. Ya viene el anglo.

Son las 23 con 3 minutos a esta hora de la noche y por supuesto llegó el momento de escuchar el anglo y nosotros encantados de... Ni un problema, ¿vale? Estamos en los cómplices del amor de su radio Carnaval.

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1: 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Esta es la hora. En la Carnaval, 23 horas con 14 minutos.
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0: Estamos en vivo su Radio Carnaval, 23 con 30 minutos. 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
1: Buena, compadre Morocho.
0: Buena.
1: Habíamos dado la pasada para que los pasaran a Santiago Wander. Sí, y no pasó nada.
0: No, empataron. Están calladitos. Sí,
1: y
0: está bien.
1: También perdió con San Felipe.
0: Buena.
1: Así que seguimos puntero por 4 días más.
0: Eso. Hasta que toque con San Felipe.
2: Buena, pomado pa'l catre.
0: No moleste a mi compadre Michel, el hombre de la caseta misteriosa.

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Esta es la hora. En la Carnaval, 23 horas con 41 minutos. 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

Son las 23 horas con 46 minutos. En su radio Carnaval, a esta hora de la noche. Dicen por ahí que mañana va a caer.

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0: Lo que escuchas es al señor Alex Sinatra.
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0: Eso, cantante quinterano, viejo.

Ya estamos en listón de palo, dijo el pájaro carpintero. Buenas noches. Ya es jueves. One day. Oye, chiquillos, no se olviden que yo estoy hasta mañana jueves, si Dios quiere, y el día viernes no voy a estar, o sea, sí voy a estar. Pero voy a estar de otro lado. No quiero dar señales. Pero voy a estar transmitiendo de otro lado. Ahí van a escuchar el viernes.

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2: Esta es la hora. En Carnaval FM son las 0 horas con 5 minutos.
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1: Esta es la hora. En Carnaval FM son las 0 horas con 33 minutos. 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
0: Esta es la hora. En la Carnaval es la una de la madrugada con dos minutos. 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
1: Esta es la hora. En la Carnaval es la 1 de la madrugada con 32 minutos.

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Esta es la hora. En Carnaval FM, exactamente las 2 de la madrugada. 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
1: Esta es la hora. En su radio regalona son las 2 de la madrugada con 33 minutos. 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

0: 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Esta es la hora.
1: En Carnaval FM, exactamente las 3 de la madrugada.
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1: Esta es la hora. Esta es la hora en su Radio Carnaval, 3 de la madrugada con 31 minutos.
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Esta es la hora. En su radio Carnaval son las 4 de la madrugada con 3 minutos. 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
1: Esta es la hora.
2: En su radio Carnaval son las 4 de la madrugada con 32 minutos.
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Esta es la hora. En Carnaval FM, la hora exacta, las 5 de la madrugada. 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

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Esta es la hora. En Carnaval FM son las 5 de la madrugada con 32 minutos. 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

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Esta es la hora. En su Radio Carnaval son las 6 de la mañana con un minuto. 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

0: Hola, hola, hola, Don Meche, ¿cómo está Don Meche? ¿Cómo estamos, hermanito? Buenos días. Conmigo Cochicón los saluda muy afectuosamente, compadre, deseándole un excelente día jueves. ¿Ah? Hoy día está de santo. ¿Para qué decirle? San Víctor. Todos los Víctor, los Vitoco por ahí. Felicidades, que tengan excelentes días la familia carnavalera en general. La locomoción mayor y menor de Gran Valparaíso, Viña del Mar. Y a toda la gente que está en sintonía, hermano. Hoy día jueves retro, así que póngale música buena para ir inyectado. Tengo que ir con mi sagrada madre hoy día al hospital a verificar su sistema de operación que sufrió a la cadera, así que le mando un saludo grande a ella. Más ratito la voy a ir a buscar para ir al hospital, al Gustavo Frick. Así que deseando que te vaya muy bien. Así que saludo general a toda la familia carnavalera y a todos los que están en sintonía final. Chao, hermano, lo quiero mucho más.
1: Un abrazo grande, Carlos, buen día.
2: Hola, Meche, ¿cómo está, compadre? Buenos días, desde Antofagasta los saluda Davis en este jueves retro. Está buena la música, compadre, pero podría programarse esos tecnos de los años 80, 90.
3: No quería otra cosita.
1: Un abrazo grande, Val Davis. Saludos.
4: Meche. Buenos días, compañero. Aquí estamos ya a todo ritmo de la panadería San Lorenzo, Villa Alemana. Poniéndole buen día, compadre. Tenemos un lesionado. Motita está lesionado. Se cortó un dedito, mi compañero. Así que están saliendo la naranja a la mitad nomás. Y saludar también a nuestra dama de honor, de parte de aquí, Eduardo. Ana María Eloísa. Un abrazo a nuestra reina. Y saludar también a los tonteros estos que andan sacando la vuelta aquí nomás. Y a usted también, maestro, grande maestro, que siempre lo dieron a la mañana. Jueves retro y no tanto, jueves retro y no tanto. A Pepe.
5: Hola.
6: Hola, buenos días, mi Tomeche. Espero que esté bien, que tenga un excelente día, compadre. Mándele saludos al golazo Sanberry, al amigo de Unión, a la Anita Veloiza, a mi compadre, a mi brother Davis, a mi compadre Davis, a mi compadrito Edu igual. Bendiciones para usted y su mamita, compadre. Ayer pasé por Quillota, compadre, por el peaje, casi me asaltaron, amigo Peche. Casi quedé sin casocillo.
1: Buen día, Radio Carnaval. Hola.
7: Muy buenos días, amigo Meche. Vamos por otro día más junto a la mejor Radio Carnaval, la número uno. Abrazos, Meche. Abrazos, tu amigo José Cisterna por acá.
1: Hola, buen día, Radio Carnaval.
8: Muy buen día, Meche. Que tengas un excelente día. Saludos a todos los carnavaleros. Acá está nublado, pero está rico el clima. No está ni al lado. Nunca cayó agua, pero ahí vamos. Todos tirando para arriba. Hoy va a ser un día muy bueno, lleno de energía. Y con esa música, Rafael Acarra, no, esa la escuchaba mi abuela, pero buena música.
9: Hola, Meche, buenos días, y buenos días a todos también. Meche, me encantó el megamix Rafael Acarra, excelente. Así que tengan un buen día y lindo día para todos. Un abrazo.
1: Muchas adiós. Gracias, mi amor, un besito, un abrazo, buen día.
10: Hola, Meche, buen día, ¿cómo estás? Yo feliz, hoy es el día de mi cumpleaños.
1: Pero qué maravilla.
10: Así que vamos cumpliendo un añito más de vida, gracias a Dios. Aquí camino al laburo a buscar a mis pequeños para llevarlo al colegio. Así que muy excelentemente la música para comenzar el día.
1: Muchas gracias, ánimo. Tía Pau.
10: Que tengas un excelente día. Un abracito grande. Nos vemos, tía Pau de Algarrobo.
1: Un abrazo, un besito, tía Pau.
11: Muy bueno. Despertarme, che. Buenos días, cumpa. Buen día. Acá ya saliendo a la chambita. Que sea un excelente día. Está comiendo viento. Siempre escuchando el mejor de todos. Un fuerte abrazo. Saludos.
1: Un abrazo. Estoy enfermito hoy día. Voy a andar enganchado en tercera, les digo.
12: ¿Qué pasa, compadrito Messi, que anda de capa caída? ¿Qué pasó? Vamos por otro día. Usted sabe.

0: Hola amigo Mechi, ¿cómo está por acá? Bombero loco. Desde Hijuela. Hola amigo mío, aquí estamos, tirando parrilla con la mejor. No lo puedo escuchar muy seguido porque lamentablemente se quemó mi equipo radial, pero ahí vamos a estar solucionando el problema. Un abrazo amigo y vamos a salir adelante.
1: Me voy a estar comunicando por interno con usted, amigo Mario Astudillo. Un abrazo.
2: Amor, ¿pero qué se preocupa?
3: Hola, Meche.
1: Hola.
3: ¿Cómo estás?
1: Muy bien.
3: Buenos días.
1: Buen día.
3: Oye, al parecer los expertos en meteorología se equivocaron nuevamente acá en Antofagasta. Ni siquiera cayó una gotita de agua. Y nosotros esperando la lluvia, los truenos, los relámpagos, hasta las trombas marinas. Y al final no llegó nada, así que acá quedamos, abrigados hasta el cuello con parca y pareciendo huevones con el paraguas en la mano.
1: No, se puso, le mírala ahí, ¿ah? ¿Eh? Se puso...

se puso soez la IA. Copilla, cielos cubiertos por la mañana, cielos nublados por la tarde, 20 grados será la máxima. En Antofagasta, 18 con 18 grados a esta hora, esperando la máxima de 19 grados. Cielos cubiertos y llovizna en declinación. Nublado con vientos entre 25 y 40 kilómetros por hora. Para Ovalle, a esta hora, cielos nublados y por la tarde nublado con probable tormenta eléctrica. 21 grados será la máxima. Para Combarbalá, 20 grados la máxima. Cielos nublados por la mañana y por la tarde, cielos nublados con probable tormenta eléctrica. En La Ligua, cielos nublados por la mañana. La tarde, cielos nublados y chubascos aislados. Probable tormenta eléctrica. 20 grados será la máxima. Para Papudo, Zapallar, Cachagua, Maitencillo y Los Molles. Cielos nublados por la mañana, nublado por la tarde, chubascos aislados y probable tormenta eléctrica. 17 grados la máxima.

por la mañana, cielos nublados para el Valle de Aconcagua, San Felipe y los Andes. Grados será la máxima. Valles intermedios, 18 grados la máxima. Valparaíso, Viña del Mar, nublado por la mañana, chubascos aislados, 13 grados a esta hora, 18 como máxima. San Antonio, Algarrobo, Cartagena, El Quisco, 17 la máxima.

0: Gracias.
1: Que ponen la trompeta ahí para que ya todo el mundo arriba a levantarse, ya.
2: Ahora sí, oye. Ya, ahora sí.

0: eso, eso. Así que se levantaron, ¿no? Se levantaron ya.
1: 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Esta es la hora. En su Radio Carnaval son las 6 de la mañana con 35 minutos. 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

0: día maravilloso, un lindo jueves, que sea llenito de bendiciones, que Dios me lo cuide, me lo proteja siempre, que sea un día lindísimo para usted y familia. Muy bueno la música, empezó muy buena la música hoy día, con mucho ritmo, con mucha alegría, para darle mucha energía. Que sea muy, muy bueno para todos, para toda la familia carnavalera. Un abracito con mucho cariño para usted, Meche, y lo felicito como siempre. Muy bueno su programa, me encanta, me encanta. Lo quiero mucho. Rosita Neira por acá.
1: Hola, Meche, muy buenos días por aquí, la tía Daisy. Hoy no te hablé antes porque estoy tratando de buscar emisores en la radio. No sé si mi radio murió o todas las emisoras en Antofagasta no se escuchan. Te estoy escuchando por el celular, mi Mechito querido. Así que tengas un lindo día, te quiero mucho. Por aquí la tía Daisy de Antofagasta. Te la completo.

0: que estamos en la mitad de agosto recién, ¿eh? Ojo, ojo. Así que a cuidarse nomás, gallito. A cuidarse, gallito.
1: Es hoy día nomás, es hoy día nomás.
0: Ya tú sabes lo que es bueno para cuando están los ánimos bajos.

0: 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Esta es la hora. 7:01 a.m. Para la gente que sigue en movimiento, les recordamos que desde las 21 horas y de lunes a jueves, les acompañamos con el Viva la Noche. 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

0: 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Esta es la hora. 7:33 a.m. Atención, querida familia carnavalera. 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

0: 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Esta es la hora. Esta es la hora exacta, las 8 de la mañana.
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0: día, don Sandro Puebla, buen día. Seguimos haciendo turismo carretera por las partes altas de Recreo.
1: No pasó nada.
0: Los trabajadores siguen llegando tarde a su trabajo, los estudiantes a sus estudios, en fin. Sigue la espera de la apertura para la Museo Colectiva de la Avenida España.
2: No tiene la culpa.
1: Era puro grupo, ¿no? Vino hasta el ministro con una pizarra, ¿no?
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1: Pero qué pasa.
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1: Vi al ministro ahí que.
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1: Y al delegado.
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1: se abría ayer a las 5 de la tarde.
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1: Sigue todo igual, ¿no?
0: Y buen día, don Sandro Puebla, buen día. Seguimos haciendo turismo carretera por la parte alta de Recreo. Los trabajadores siguen llegando tarde a sus trabajos, los estudiantes a sus estudios, en fin. Sigue la espera de la apertura para la Museo Colectiva de la Avenida España.
1: Está el ministro Podú, que vino para acá. Vino con una pizarra, güey. ¿Ah? Que se meta la vista. No. No podría decir eso al aire, por favor. DJ Michael, por favor. Se meta la pizarra.
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1: Ay, no pasó nada. Tú ahí el señor Millones. Señor Poduje.
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1: Era puro grupo.

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1: Ahí no. 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
3: Y buen día, don Santo Puebla, buen día. Seguimos haciendo turismo, carretera por la parte alta de Recreo. Los trabajadores siguen llegando tarde a sus trabajos, los estudiantes a sus estudios, en fin. Sigue la espera de la apertura para la museo colectiva de la Avenida España.
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1: Gracias, don Antonio. Muchas gracias. Puro grupo nomás.
4: Buenos días, don Sandrito, muy buenos días. Te saludo desde Villa La Mana. Bendiciones.

0: Renatito Fernández. Buen día, Sandrito Puebla. Buen día.
1: Ese es mi tío Sandro Pérez.
0: ¡Éjale! Buen día, Renatito Fernández, desde Agua Santa, Sandrito Puebla, en sintonía. Claro, era puro grupo nomás que iban a abrir el camino costero Don Sandro. Yo vi al ministro ahí y otras autoridades, pero era puro grupo, como dice usted. Claro, no pasó nada.
2: Hola, Sandrito, ¿cómo está? Buen día para usted, para todos los auditores acá, Paolita. Paola de Villa Alemana, aquí Paolita. Trabajando en Bosque de Montemar, escuchando, está súper buena la música, aquí estoy bailando. Ya, que estén todos bien. Quería así mandarle un saludo a mi compañera de trabajo, Olvita se llama ella. ¿Cuánto? Ella es de Forestal.
0: Olvita.
2: De cumpleaños. Día, cumpleaños. Le deseo feliz cumpleaños, que tenga mucha salud para tener vida.
0: Una pausa ahí, por favor.
2: Cuídese, Sandrito, lo quiero mucho. Saludos.
0: Muchas gracias.
2: Buen día.
0: Para usted también, pues. Y para Elvita, que está hoy de cumpleaños.

0: día, carnavaleros. Este es el inicio de Carnaval a las 8. Programa transmitido desde el estudio 4 en 4 Norte 775 de la Ciudad Jardín. Este programa marca la primera sintonía de 8 a 9 de la mañana en la previa del Mega Matinal. La producción general es de la periodista Pamela Echeverry y el legendario productor de radio y televisión, don Jorge Mauna Silva. Desde este momento, damos la bienvenida al clásico Carnaval. Gracias. Y la voz de Viña del Mar. Buen día, Sandro Puebla.
1: Buen día, un placer.

la de corta. Y me dejan los saludos. Yo se los doy a medida que me vayan llegando los saludos, se los voy entregando. ¿Le parece? ¿Cuál es mi WhatsApp? Perdón, ¿cuál es mi Instagram? Sandro Puebla Becorta. Sandro Puebla Becorta. A ver, ¿cómo nos ha ido con...? Sí, me dice que mi gente de las redes ayer me subió... Claro, me hicieron una entrevista en el Mercurio.

Bueno, la verdad de las cosas que opino en esta información, me dan una página completa en el Mercurio de Valparaíso. El casino es un actor relevante para la economía local, el turismo, el empleo y particularmente para los ingresos que recibe la ciudad. Y bueno, es mucho más extenso lo que hablo en el diario Mercurio.

te gusta la en el Instagram, pasa nada más, ve las informaciones, pero si le pueden dar me gusta, se lo agradezco. Si lo puede ver, si lo puede leer, es bastante interesante, porque para qué va a andar con cosas el casino hoy día.

al municipio para poder llevar a cabo una mayor cantidad de obras en la ciudad de Viña del Mar. Bueno, y hablo respecto del tema del casino, que también han bajado los ingresos últimamente y la gente que va a los casinos. ¿Y cuál es el problema que tenemos respecto a este tema? Y no solamente en el casino de Viña del Mar, han bajado la cantidad de gente que va a nivel nacional. Bueno, un tema de los casinos actualmente. Tendrán que haber otras formas de atraer público a los casinos, lógicamente, deben haber otras formas. También hablo sobre aquello. Si puede ingresar a mi Instagram, Sandro Puebla Becorta. Le da me gusta, le da me gusta al corazón. Es una información muy interesante, muy importante, la verdad de las cosas, y que uno como concejal, como autoridad, lógicamente, tiene que involucrarse, ¿ah? Tiene que involucrarse. Porque es un recinto villamarino, es municipal el casino. Es municipal y entrega recursos al municipio, ¿ya? Ingrese a mi Instagram, señora caballero, usted que usa Instagram, y le da me gusta. Si la puede compartir, se lo agradezco. Si quiere dejar un saludo o pedir alguna canción, me la pide, sin ningún problema. Se la toco en breve aquí en la Radio Carnaval. 8 de la mañana con 22 minutos. Por mientras dejamos ahí andando lo del Instagram, Sandro Puebla Becorta, la comunidad más grande de la quinta.

necesitan nuestro amor, pero también nuestra presencia. Qué importante la presencia ante los hijos. Nuestra atención y nuestro tiempo. Los hijos, los niños. ¿Ah? Escuchar a nuestros hijos, saber cómo se sienten, conocer de sus preocupaciones y enseñarles, lógicamente, claro, enseñarles a pedir ayuda cuando algo les incomoda. También es una forma de protegerlo. ¿Conversa usted con sus hijos? ¿Sabe lo que están pensando sus hijos? ¿Sabe lo que necesitan sus hijos? ¿Qué les pasó en el último día del colegio? Porque nuestros hijos no necesitan padres perfectos, necesitan adultos presentes que los acompañen, que los orientes y que estén atentos a esas pequeñas señales que muchas veces no las dan a conocer, pero en una conversación sí salen. Y hoy por lo demás, aparte de enviarle un saludo a los padres y en especial a los más pequeños del hogar, hoy también recordamos un día bien, bien especial. Estaba viendo cuál es el Día Internacional hoy. Hoy es el Día Internacional del Lobo. Día Internacional del Lobo, don Sandro Puebla. ¿Qué tiene que ver el lobo con la familia, con los seres humanos? Un animal que durante siglos ha despertado admiración y respeto. El lobo nos recuerda la importancia de la familia, mire, de la protección, de la vida en comunidad.

0: Ismael Poblete Castro, buen día. Gracias por estar en sintonía. Gracias por ingresar a mi Instagram. Hola, Tabita. Linda ella. Linda ella. Comentó con un corazonzote tu publicación. Tabita Presley. Viejo envidioso. Ese es para que se pina más Jimmy Jammet. Viejo envidioso. Gracias, Tabita. Yo también te voy a dar un corazoncito. Estate callado, viejo Jimmy. No le cuentes a nadie. Ah. ¿Tienes más rock latino actual o no? Me encanta este tema. Estoy llorando en mi habitación. Todo se nubla a mi alrededor.
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0: Ella se fue con un niño pijón.
1: La voz.
0: Tiene un Ford Fiesta blanco.
1: La voz.
0: Cuando yo tenía mi banda de rock.
1: Sandro. Puebla.
0: La voz. Gracias, Tabita Presley. Ingrese a mi Instagram. Sandro Puebla de Corta. Sandro Puebla de Corta. Me comenzó a seguir hace 47 segundos. Dice por acá, maderas y fierros, hace 47 segundos. ¡Oh, qué lindo lo que hace este señor! Dice, artesanía en madera y fierro. Lo comienzo a seguir también, artesanía en madera y fierro. Artesanía en madera y fierro. Buen día, gracias, me comenzó a seguir. Gaete 785, ¡oh, qué lindo! Buen día, Evertoniano como yo, buen día. Cristian, lo comienzo a seguir, me comenzó a seguir en mi Instagram. Buen día, gracias por estar en sintonía de la carnaval. Hola, Paolita Anabalón, que tengas un maravilloso día. Paolita Anabalón. Hola, Alma Viñamarina. Buen día, concejal Puebla, eres del pueblo. Mi cuenta donde comparto mis actividades, gustos y parte de la hermosa ciudad en la que vivo, Viña del Mar, Alma-Viñamarina. Lo comienzo a seguir. Buen día, Alma Viñamarina. Gente que me comienza a seguir ahí en mi Instagram. Sandro Puebla de Corta me envía un corazón. Elvita P. Caro. Elvita P. Caro. Yo también le envío un corazón, Elvita, gracias. Carlos Vázquez, buen día, querido concejal Puebla. Eres del pueblo, querido amigo, muy buen día para ti. Que tengas un maravilloso día. Guión bajo, Meli Meme. Buen día, Meli Meme. También te comienzo a seguir, buen día. 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Me comienza a seguir y yo también le comienzo a seguir. ¿Cuál es mi Instagram? Sandro Puebla Becorta. Sandro Puebla Becorta. Buen día, Sandrito Puebla. Eres la voz del pueblo. María Alicia Castro Alarcón. Comentó, lo felicito por su vocación de ayuda siempre a la comunidad, concejal Puebla.

0: Gracias, Félix. Gracias a la IA.
1: Y es por ti.
0: 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Es mi presentador para Carnaval a las 8.
2: Clínica
0: Ciudad del Mar.
2: Clínica
0: Ciudad del Mar, 13 Norte 635, Viña del Mar. Quien me presenta en estos 60 minutos, señoras y señores.

cafecito rojo. Linda la Tabita. Me envía más corazones. Muchas gracias, Tabita Presley. Guapa, linda, preciosa. María Alicia. Le doy un corazonzote, María Alicia. Samo Villarruel. Estoy de acuerdo con usted, ya que soy nacida y criada en Viña del Mar. Buen día le voy a colocar ahí. Buen día. Ah, buen día. Unas manitos de Dios. De Diosa. Buen día. Ingrese a mi Instagram. Sandro Puebla Becorta. En mi última publicación, el diario El Mercurio me da una página completa para hablar sobre el casino, señoras y señores, de la ciudad de Viña del Mar. Del casino de Viña del Mar. Ayer TVN me hizo una entrevista también en las afueras del casino de Viña del Mar. El casino es un actor relevante para la economía local, el turismo, el empleo y particularmente para los ingresos que recibe la ciudad. A defender nuestro casino, señoras y señores, y esperemos que sea una buena licitación. ¿Dónde está la comunidad Sandro Puebla? A usted que está en Quilpué, en Villa Alemana, en Viña, en Valparaíso, en Concón, ingrese ahí a mi Instagram, Sandro Puebla Becorta. Hola Roxanita, desde Quilpué, Sandrito Puebla, mi apoyo. Mi padre fue casinero, trabajó en el casino Don Sandro Puebla. Roxanita desde Quilpué. Hola, Elías y Fuente. Buen día, Don Sandro Puebla. Que tenga un maravilloso día. Anaís Acosta desde Achupayas. Buen día. Carnaval a las 8. Buen día, Don Sandro. Buen día, concejal Puebla. Hola, Sandrito Puebla. Esther Madariaga. ¿Me puede enviar, por favor, el WhatsApp de Diagnomar, su sponsor del Mega Matinal? Claro, necesita hacerse un examen visual. Aquí se lo dejo en su WhatsApp, 569-5845.

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1: Esta es la hora. En la Carnaval ya son las 8 de la mañana con 37 minutos.

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0: Me voy donde don Jaime Baza, ¿le parece? Estaba conversando con él en forma interna. Ahí está don Jaime Baza.
1: Muchas gracias.
0: ¿Cómo está don Jaime, diputado? Buen día.
2: ¿Cómo está, señor? Muy buenos días.
0: Buen día, un placer tenerlo en contacto con la Radio Carnaval a esta hora de la mañana. Entrando de inmediato en materia, don Jaime, son varios los puntos que quiero consultarle, porque el gobierno definitivamente firmó la reforma constitucional que forma parte de su nueva agenda de seguridad. Entre otras materias, la propuesta busca, tengo entendido, modificar la constitución para permitir que determinadas condenas puedan generar la pérdida de beneficios sociales. ¿Se me puede explicar eso? ¿Y qué implica específicamente modificar la constitución para permitir sanciones como la pérdida de beneficios sociales, diputado Baza?
2: Sí, se filtró en la tercera ese proyecto. Ya. No está todavía presentado, por lo tanto no tenemos plena certeza de qué es lo que se va a presentar. Ya. Pero efectivamente lo que sabemos hasta ahora es que el gobierno estaría buscando reformar la Constitución. Ya. Para que ciertos delitos

0: curiosa, bien particular, que no tiene antecedente en el derecho comparado. No hay países que tengan este nivel de persecución penal. Y es bien complicado porque yo creo que todas las personas que cometen errores en la vida, que delinquen, incluso los delitos graves, tienen derecho a una rehabilitación y a reinsertarse en la sociedad. Y es bien complicado que se quite todo tipo de ayuda social, de beneficio social, porque eso va a significar prácticamente la muerte civil de estas personas. Pues imagínate, los beneficios sociales cubren salud pública, pensiones, subsidios de vivienda. O sea, son personas que van a quedar como parias, absolutamente marginados. Y yo creo que eso es un error profundo que no ayuda a la reinserción, no ayuda a bajar las tasas de criminalidad, sino que más bien empeora las condiciones sociales de vida que empujan precisamente a las personas a cometer crímenes en primer lugar. Entonces me parece que apunta en la dirección contraria.
1: La entiendo. ¿Y existe el riesgo, diputado Jaime Baza, con nosotros a esta hora de la mañana, existe el riesgo de utilizar la Constitución para eludir límites de garantías que precisamente buscan, diputado, proteger derechos fundamentales?
0: Claro, yo creo que esta propuesta en particular es una reacción del gobierno a la sentencia que dictaminó el Tribunal Constitucional, en el cual se señala precisamente esto, ¿verdad? Que establecer sanciones adicionales a las penales, estableciendo pérdida de derechos sociales, es inconstitucional. Y esto el Tribunal Constitucional lo dijo recientemente, hace algunas semanas atrás, a propósito de este proyecto de escuela protegida. Y esto es bien relevante porque los derechos de las personas se protegen tanto en la ley, pero principalmente en la Constitución, como en derechos internacionales. Y el bloque de normas que protege los derechos, que forma parte tanto la Constitución como los tratados internacionales, establece un estándar de protección de las personas. Y el Tribunal Constitucional está preocupado de proteger ese estándar, ¿verdad? Y cuando el Tribunal Constitucional se pronunció hace 3 o 4 semanas para señalar de que este tipo de políticas públicas son contrarias a la Constitución porque atentan contra el estándar de protección de derechos fundamentales, el gobierno ahora no puede pretender rebajar ese estándar reformando la Constitución. Si se supone que vamos avanzando en materia de derechos, en materia de seguridad, en materia de estabilidad familiar, nos vamos retrocediendo. Entonces me parece una muy mala señal.
1: El diputado Jaime Baza, ¿y cuáles son, diputado, los límites que a su juicio el gobierno no debería cruzar en nombre de la seguridad?
0: Mira, por lo pronto los derechos que todas las personas tenemos por el solo hecho de ser personas. Yo creo que ese es un tema, es un límite infranqueable que protege la Constitución, que también protege los tratados internacionales, y que a mí me llama poderosamente la atención lo que está haciendo el gobierno. Fíjate que hoy día en la mañana, muy temprano, se ha televisado por el canal oficial de la presidencia, pero también por varios matinales, el traslado de reos de alta peligrosidad desde distintas cárceles, principalmente Santiago, hacia Talca, en el estilo más parecido a Bukele que hemos visto en ningún gobierno en Chile. Y ese paralelo a mí me parece que es sumamente importante porque muchas veces creemos que la dicotomía estructural de la cuestión política del presente es la relación entre democracia y dictadura. Nosotros estamos en democracia en la medida de que no estemos en dictadura. Y estamos permanentemente presionando la cuestión política, reflexionando si es que, por ejemplo, Venezuela es una dictadura o una democracia, si es que Cuba o Corea del Norte o qué sé yo. Y lo que estamos viendo ahora, con esta forma en la que el presidente Kast emula lo que se ha hecho en Centroamérica, principalmente por Bukele.

0: sale de la lógica democracia-dictadura y se mete derechamente en un contexto en el que no es democracia, pero tampoco es dictadura. Y yo creo que caminar por ese sendero, debilitando derechos fundamentales, tijereteando la Constitución para rebajar el estándar de protección de las personas, escenificando estas cuestiones de seguridad, ¿verdad?, como si fuera solamente un show televisivo, nos está poniendo progresivamente en una senda que nos aleja de la democracia. Y eso a mí me preocupa profundamente.
1: 8:52, conversamos a esta hora de la mañana con el diputado Jaime Baza, en contacto directo con la Radio Carnaval. Diputado, el ministro del Interior, don Claudio Alvarado, reconoció una descoordinación al interior del gobierno luego de que parlamentarios oficialistas recurrieran al Tribunal Constitucional por una norma que había sido respaldada por el propio Ejecutivo. Alvarado sostuvo que, abro comillas, a alguien se le pasó tomar el teléfono, cierro comillas, abriendo nuevamente cuestionamientos respecto de la coordinación política de La Moneda y la relación entre el gobierno y sus bancadas. La pregunta es, a su juicio, diputado, ¿qué está pasando al interior del gobierno que se evidencia en este tipo de descoordinaciones? ¿Qué señal entrega que parlamentarios oficialistas recurran al Tribunal Constitucional para impugnar una norma que fue respaldada por el propio Ejecutivo? ¿Qué dice esto de la capacidad del gobierno para ordenar y conducir su propia coalición?
0: Mira, yo creo que hay una situación de desgobierno y de desorden bien evidente. Yo a lo que tú me preguntas, quisiera poner también sobre la mesa las casi 40 autoridades de exclusiva confianza del presidente de la República que han renunciado en estos 4 o 5 meses que llevamos de gobierno. Un par de ministros de Estado, subsecretarios y más de una treintena de seremis. Y eso en particular, o sea, si uno mira los dos elementos, es bien preocupante lo que está ocurriendo, porque claramente el gobierno no ha tenido la capacidad para instalarse, ¿cierto? Para construir sus cuerpos de trabajo, para instalar a su gente en los espacios políticos y técnicos más importantes, pero tampoco tiene condiciones de gobernabilidad puertas adentro, ¿verdad? Hay muy poco diálogo entre los ministros que vienen de la derecha tradicional y los ministros que vienen de esta nueva derecha autoritaria. Hay muy poco diálogo entre el gobierno y los parlamentarios oficialistas, y además hay muy poco control de la presidencia de la República sobre autoridades tan importantes como los seremis. Okay. Y me preocupa por dos razones. Primero, porque la ciudadanía no se está enterando realmente de lo que está pasando en el gobierno. No vemos a la prensa realmente preocupada de difundir el tipo de desorden y de desgobierno que hay en el Palacio de la Moneda. Y lo digo porque es muy interesante comparar lo que ha ocurrido durante este gobierno con lo que ocurrió durante el gobierno anterior. Fíjate que hay un seremi, ex seremi, que está en prisión preventiva por drogar a una trabajadora sexual y violarla. Y eso no se comenta en ningún espacio público masivo de comunicación de los medios tradicionales. Y yo me pregunto, ¿dónde está el punto de comparación, por ejemplo, con lo que pasó con Monsalve? Que es básicamente lo mismo. Fíjate que hay otro ex seremi de La Serena que está siendo investigado penalmente por hacerse pasar por un carabinero en el ejercicio del cargo de seremi, con uniforme, portando armas, y esto tampoco está en la prensa. ¿Qué hubiese pasado si un ex seremi del gobierno anterior hubiese incurrido en una práctica como esa? Entonces me preocupa en primer lugar por eso, ¿verdad? Hay una disposición, diría yo, servil de muchos medios de comunicación de ocultar el desgobierno que está siendo evidente en La Moneda. Y en segundo lugar, me preocupa porque este gobierno está empujando una agenda muy refundacional. Muy refundacional. Lo estamos viendo en el sistema tributario con la mega reforma, con los cambios del sistema de evaluación ambiental, con el nuevo plan laboral, que va a cambiar profundamente las relaciones de trabajo. Lo estamos viendo con el ánimo, ¿verdad?, de privatizar Codelco. Y a mí me preocupa profundamente que un gobierno tan refundacional sea al mismo tiempo un gobierno tan desordenado. Porque podemos tener diferencias políticas y quienes estamos en la oposición y quienes somos minoría podemos, bueno, simplemente perder. Pero que un gobierno que no es capaz de ordenarse puertas adentro empuje una agenda refundacional tan profunda como esta, a mí me genera más señales de inestabilidad y de desgobierno que de implementación progresiva, seria y responsable de un proyecto político.
1: Don Jaime Baza, señoras y señores, diputado de la República, en contacto directo con la radio que más se escucha, Carnaval. Desde el mismo tema que estábamos conversando, diputado, ¿qué consecuencias tienen situaciones como estas, las que usted estaba dando a conocer, para la tramitación legislativa? ¿Puede construirse una agenda de acuerdo si ni siquiera existe claridad dentro del propio oficialismo?
0: Es muy difícil, efectivamente, saber con qué sector de la derecha, con qué sector del gobierno uno podría construir acuerdos. Okay. Sobre todo si es que entre las derechas que están gobernando las comunicaciones no son lo suficientemente fluidas y articuladas. Es muy difícil, por ejemplo, lo hemos visto en la región de Valparaíso, poder establecer un canal de comunicación con el gobierno de la delegación presidencial, con el gabinete presidencial en la región de Valparaíso, cuando han cambiado tantos seremis. Okay. Entonces, claro, para nosotros ha sido muy complicado, porque hay un sector de la derecha, de esa derecha más tradicional, que en algún sentido ha cambiado progresivamente su visión de la democracia desde el año 90 en adelante, pero luego con la otra derecha, esa que está en un ánimo más bien regresivo, de retrocesos, más bien refundacional, es muy difícil establecer canales de comunicación y sobre todo puntos de encuentro. Da la impresión de que se ha ido consolidando una forma de hacer política muy antagonista por parte de esta nueva extrema derecha, que busca pasar la aplanadora no solamente a la oposición, sino que también busca pasar la aplanadora a sus propios socios de gobierno, a la propia derecha tradicional. Y en esos términos, efectivamente, la política se está haciendo cada vez más compleja y el diálogo, lamentablemente, se está haciendo también cada vez más complejo.
1: Don Jaime Baza, diputado de la República, en contacto directo con la Radio Carnaval a esta hora de la mañana. Muchas gracias, don Jaime, por estos minutos para con la Radio Carnaval. Que tenga un buen día.
0: Muchas gracias, Sandro. Muy, muy buen día para ti también. Chau, chau.

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1: Ella, la de la voz ronca. Nada, por favor, nada de esas tallas con los colegas.
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1: 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La vieja grandota.
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1: Un placer haber estado con ustedes en Carnaval a las 8, señoras y señores. Que tengan un maravilloso día. Un maravilloso día. Que les vaya bonito. Que les vaya bien.
2: Hola Sandrito, buenos días. Oye, qué gusto escucharte cada mañana de 8 a 9 en tu programa. Mi felicitación a la distancia y excelente programa. Así que a escuchar Carnaval en la 98.1 para todo Viña del Mar y la provincia de Marga Marga. Chao, chao, Sandrita, buenos días.
1: José Antonio. Me dice José Antonio que fue compañero de curso de Jimmy Jammet. Claro que Jimmy Jammet iba a los puros recreos nomás. Mañana viernes es el evento en el Valle de la Aconcagua. Mi colega, el de la mañana, Mechita, ¿vas tú o no?
3: Hermano, estoy resfriado, tengo malito, estoy acostado, mi hermano, me siento mal. Difícil que vaya, muchas gracias, mi hermano, igual.

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2: Esta es la hora.
3: En su Radio Carnaval ya son las 9 de la mañana con 5 minutos.
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Jueves, hoy pasamos ya prácticamente el fin de semana, ¿ya? Jueves. Rapidísimo. Jueves 13 de agosto, con cielos nublados, podemos decir. Comenzó este día con lluvia. ¿Llovió anoche, no? ¿O era la idea mía que estaba? ¿Ah? Parece que cayeron algunas precipitaciones, ¿ah? Sí. Ah, precipitó, eso. ¿Ya? Y hoy día está anunciado lluvia. Bueno, de todo eso vamos a hablar. Ah, con el departamento de prensa, que ya nos tiene lista la información. Nuestros amigos de sonido también. El programador musical, mira la que nos tiró. Qué recuerdos con este, el programador musical.

0: las bellezas que tenemos acá en el equipo también las saludamos, por supuesto. ¿Ah? Sí. Y los viejos feos estamos acá en el micrófono. Don Sandro Puebla, ¿cómo le va? Muy buenos días. Gusto saludarlo, mijo. ¿Todo bien?
1: Qué bueno.
0: Caminando, eso, de a poco.

0: Bueno, en este jueves 13 de agosto está cerrada todavía la Avenida España, don Sandro. Sí. Se había anunciado ayer, ¿se acuerda que se había anunciado por parte de las autoridades que se iba a abrir a las 5 de la tarde? Sigue cerrado desde desde el Liceo Industrial hasta Recreo. Ahí está el corte. Está todo por Almunategui hacia Recreo o por Pellé hacia Cerro Esperanza. Está todo por ahí con taco vehicular, como siempre, como todos los días. Así que seguramente dentro de este día la autoridad nuevamente va a salir con el micrófono a decir mañana.
1: Engrupiéndonos otra vez. ¿No está el ministro ahí hablando del mismo tema que van a abrir? Claro. El delegado presidencial.
0: Camellones se llama estas estructuras de cemento que tienen 2.5 metros. Camellones. Eso es lo que se está instalando para poder habilitar una vía para la locomoción colectiva, como decíamos. Entonces, estos camellones, esta infraestructura que es de cemento, es la que se está instalando y seguramente ayer trabajaron durante todo el día. No es que se hagan los anuncios y se van para casa y dejan. No, se trabaja todo el día y para la seguridad de las personas, de los automovilistas, se prevé, ¿no es cierto?, de que el tránsito se pueda restablecer cuando esté seguro el paso. Eso es. Entonces hoy día seguramente van a estar avisando de eso para habilitar una vía hacia Viña del Mar aquí en la Avenida España. Por lo tanto,
1: lo que le molesta a los usuarios es que se diga que van a abrir de parte de la autoridad y no sea. Claro. Yo creo que ahí tienen que ser más
0: cautos.
1: Lógico.
0: Claro, zoológico. No, yo diría zoológico.
1: Ayer y todo el tema.
0: Zoológico, diría yo. Más que lógico, zoológico. O sea, más grande
1: exactamente.
0: Todavía.
1: Exactamente. Sí. Juanito Guerrero.
0: Ah, ¿cómo le va? ¿Todo bien?
1: Muy buen día. Un placer poderle acompañar a esta hora de la mañana.
0: ¿Llovió anoche? No es la pregunta que estábamos haciendo.
1: No tengo idea.
0: No tiene idea.
1: Ya. No tengo idea. Yo la noche la duermo. La verdad de las cosas. Y en el día, usted me ve, ando aquí desde las 6:30 de la mañana para allá, para acá, todo el tema.
0: Ya.
1: Juanito, dos cositas.
0: Una,
1: estaba conversando ayer por la tarde con don Felipe Díaz. Con don Felipe Díaz. Mire, atención, a ver si me lo puedo ubicar, Pamelita Echeverry, por favor.
0: Llámese a don Felipe, Pame, porfa.
1: ¿Sabe lo que sucede?
0: ¿Cómo que esta empresa no estaba a llamar a... Oiga, la Pame, mira cómo... Ya es chilena esta niñita, ¿eh? ¿Cómo contesta? Llámese a Felipe Díaz, le decimos y dice, ¿qué tengo que estar llamando?
1: Mira. Y me dice, me comenta ayer don Felipe Díaz que va a regalar implantes dentales en la Radio Carnaval.
0: Buena.
1: Nuestra radio va a ser quien entregue implante dental de regalo. ¿Usted necesita un implante dental, señora? Yo le dije, ¿verdad, don Felipe? ¿Cómo es esto? No, mira, es así, asado. ¿Me lo tiene Pamelita Echeverry? Don Felipe Díaz, buen día.
2: Buen día. Hola, Sandrito, ¿cómo están? Buenos días, Juanito.
0: Buenos días.
2: A todas las auditores de Radio Carnaval. Juanito.
0: Sí.
2: Sandrito, una gran noticia. Muy cortito, una gran noticia una para bomba, las auditoras y los auditores de Radio Carnaval. Una gran noticia para los auditores y las auditoras de Radio Carnaval. ¿Por qué? Fíjese. 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Bueno. Es un tornillito que va fijo para cuando alguna persona ha perdido una pieza dental.
0: Genial.
2: Y sobre todo no quiere algo removible. Es un implante de titanio que reemplaza la pérdida de un diente, y lo deja totalmente fijo este diente. Ya. Eso es un implantecito dental, fíjese. ¿Cuánto vale un implante dental? Entre los 600 y los 700 mil pesos. Y vamos a regalar un implante dental para algún adulto mayor, adulto o joven, que al sonreír, por ejemplo, se le note algún espacio y no quiera algo removible, no quiera que se le noten los ganchitos, por ejemplo. Y eso lo vamos a entregar a través de la clínica dental y a través de la Radio Carnaval. Un implante dental fijo, fíjese.
1: Ya. ¿Y cómo lo hago? ¿Este es un concurso, don Felipe Díaz? ¿Cómo lo hago? ¿Dónde me inscribo? ¿Voy directo a la clínica? Mire, ¿WhatsApp?
2: Se tienen que inscribir porque esto es previa evaluación. Esto es previa evaluación. Hay que tomar un escáner, que el escáner es totalmente sin costo. Y es previa evaluación. Entonces, los interesados, las interesadas, se tienen que inscribir para este regalito de este implante dental, fíjese. ¿A qué teléfono? ¿A qué WhatsApp? Hay que escribir al WhatsApp nombre, apellido y la palabra implante dental. Nombre, apellido y la palabra implante dental. 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Un implante dental de regalo para algún auditor, auditora de Radio Carnaval. Y puede ser adulto mayor, adulto o joven.
1: Genial. Fantástico. Muchas gracias, don Felipe. Seguimos en contacto en breve. Aquí nos seguimos promocionando. Y le voy a pedir, por favor, para la próxima que me hable, ¿cuándo se entrega este implante dental? ¿Hasta cuándo hay tiempo? ¿Le parece?
2: Listo.
1: Que tenga buen día. Muchas gracias, don Felipe. 9:23, don Juan Guerrero.
0: Fantástico. Buenísimo. Buenísimo. 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Sí, señorita. Sí, señorita. Sí. 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Sí, señorita. Sí. 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
3: 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Yo saludo cordialmente a don Víctor y a todos los Víctor en su día santo, en su onomástico, porque Víctor viene de la palabra victoria.
0: Eso.
3: Así que un gran hombre, una gran persona, y usted debería llamarse... Juan Víctor, Juanito, o Juan Víctor, o Víctor Juan, por mi
0: exacto.
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0: Quito.
3: Besito en la oreja.
0: Gracias, don Jan. Que tenga buen día.
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0: 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Es decir, no es solamente para los rostros de radio, para las figuras de radio. 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Vamos a ir al horóscopo, señoras y señores. Ya está listo para Aries, Tauro, Géminis. Aries, Tauro, Géminis, en este día que es el jueves 13 de agosto, presentado por el horóscopo por la Clínica Dental Solidaria. ¿Qué dice Aries en el amor?

0: ¿Qué dice Aries en el amor?
1: Preocúpese de sus seres queridos y no ande en otra cosa. Le están metiendo en líos en los que usted, Aries, no tiene nada que ver. Exacto. Eso dice Aries en el amor. En salud, ¿qué dice Aries, don Johnny?
0: Cuide su peso. Mejorando su aspecto, también mejorará su autoestima.
1: ¿Dinero para Aries?
0: Mire, tendrá una pequeña pérdida, pero saldrá adelante.
1: El color y el número.
0: El color verde, número 52.
1: Taurito, amor.
0: El día es ideal para el romance. Haga uso de sus capacidades de conquista.
1: Salud para Tauro.
0: Dolores de cabeza al mediodía que pasarán en la tarde. Beba más líquido, aliméntese bien también.
1: Dinero para Tauro.
0: Mal momento. No desespere ante los problemas financieros.
1: ¿Qué color y qué número?
0: Color negro, número 1.
1: Géminis, amor.
0: No pierda el tiempo pensando si las cosas le van a resultar o no. No persiga la felicidad, esta llegará sola.
1: Salud para Géminis, Johnny.
0: Vaya a un endocrinólogo y revise las tiroides. Hágase sus chequeos respectivos también, pues.
1: Dinero para Géminis.
0: Sí, habrá algunos cambios favorables en su trabajo.
1: ¿Qué color y qué número, Johnny?
0: El color lila, número 33. Diga 33.
1: 33.
0: Ahí estamos. ¿Quién presenta el horóscopo, maestro?
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3: En su Radio Carnaval ya son las 9 de la mañana con 34 minutos.
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0: bueno, qué bueno. Sí, señor, es su Radio Carnaval. Saludando a Víctor, que está de onomástico. Felicidades para Vito, para los Vitocos. Y además el día de la chorrillana hoy día, día de la chorrillana, hermanito.
1: Ay, qué rico.
0: Hermano, hermanito, qué rico. Hermanito, hermanito, día de la chorrillana hoy día de la chorrillana, hermanito.
2: La chorrillana, la buena chorrillana.
0: Me acuerdo cuando iba con mi compadre ahí al J. Cruz, en Condel. La chorrillana de J. Cruz. 3 de la mañana, ¿verdad, chorrillana?
1: ¿Perdón? Afirmándote de las paredes.
0: Perdón, joven, perdón, no lo entendí. No es chorrillana, el color. ¿Sabes qué soy yo? No, y choro, o sea. Hoy día, día de la chorrillana, estimado amigo, hoy y de los zurdos. Hoy día, día de los zurdos.
1: Día de los zurdos. De los quienes, zurdos también tienen su día internacional.
0: Quien escribe
1: es
0: con
1: una
0: la izquierda.
1: Jornada internacional. Cada 13 de agosto de cada año, desde el 76, pretende dar a conocer y ayudar a reducir las dificultades que encuentran las personas zurdas en la sociedad predominante con la diestra.
0: Exactamente. Así que para quienes hacen todo con la izquierda, con la mano izquierda, están de día. Entonces vamos a invitar a alguna zurdita. A la chorrillana, J. Cruz.
1: Es una chorrillana.
3: Hoy estaban decretando alerta temprana preventiva para la región de Valparaíso, pero es más hacia la cordillera, parece. Mira, leo textual.
0: A ver, por favor.
3: De soyvalparaíso.cl, decretan alerta temprana preventiva para la región de Valparaíso.
0: ¿Ya?
3: Por evento meteorológico. Podrían haber tormenta eléctrica, dice el Servicio Nacional de Prevención y Respuesta ante Desastre. El SENAPRED decretó alerta temprana preventiva para la región de Valparaíso por evento meteorológico, en consideración al sistema frontal que comenzaría a llegar durante esta jornada. Entre las provincias

0: deporte brasileño.
1: Llega primero a Uspallata y ahí está lleno. Se hicieron algunas entrevistas a los camioneros ahí y decían ellos, no vamos a demorar harto en llegar a Chile. ¿Por qué? Igual, aunque abran el paso fronterizo, aunque se abra, son tantos los vehículos que están atochados arriba que va a haber un lento avance.
0: ¿Y por qué no colocan un barco? Me dijo ayer una señora, un barco
1: con alas, un barco con alas. Sí.
0: Que son ideas que tiene la gente. Oye, lo de Coquimbo en Argentina, bien.
1: Oh, empató.
0: Empató. Exactamente. ¿Qué? El guanderito también empató, Juanito Guerrero.
1: Sí, ¿no? Bien, saludo para los guanderinos que estamos de aniversario, este
0: ¿cómo
1: sábado
0: va a ser la fiesta del fin de semana? No. Vamos arando, dijo la mosca. No,
1: pero con
0: igual
1: todo.
0: Que el pato no con sé cuánto allá. Oye, macerosa esta, macerosa. Vamos a hacer otra.
1: No, va a ser con todo. Si cuando estamos de aniversario, nosotros los guanderinos nos tiramos toda la carne en la parrilla, pues, máster. Sí, pues.
0: Y bailamos. Vamos a hacer otra, Juanito, vamos a hacer otra.
1: Y bailamos esta cumbia. ¡Hoy! ¿Ve? El elíptico. Oye, vamos a estar celebrando los 134 años de Santiago Wanderer. Va a haber una fiesta acá en Canciani, en uno de los locales que se ubica acá, donde está la Avenida Colón. Canciani, ¿cierto? Ya. Cercano a la Avenida Argentina, ahí hay un local donde se van a reunir los guanderinos, pero a puro bailar, a festejar y métale SAN. Este sábado, en la nochecita nos juntamos ahí. Y nos vamos a tirar.
0: ¿Cuántos años ya el guanderito?
1: Nos vamos a tirar unos petardos, oye.
0: ¡Ah, qué buena, papi!
1: Fuego artificial a las 0 horas.
0: ¡Llegó la merca! ¡Llegó la merca!
1: No, aniversario de Wander, hombre. Ay, me da una rabia. Vamos a estar celebrando ahí el aniversario de Wanderito. Buena, compadre, ¿no es cierto?
0: ¡Llegó la merca!
1: ¡No es la merca, hombre! ¿Cómo se te le
0: ahí
1: fue?
0: Van a estar tirando fuegos artificiales.
1: Sí, ojalá que hoy día me tiren alguna chorrillana, dijo el DJ. Mira.
0: Sábado 15 de agosto de 1892, sábado 15 de agosto de 2026, está cumpliendo cuánto, como me dijo mi doctor amigo.
1: Yo 4.
0: Lo escucho siempre a usted, lo escucho siempre, pero no le dé todo servido a la gente tiene que esforzarse, que la gente piense en su hogar. Me encanta el programa, me lo dijo un doctor amigo. Pero lo que pasa es que usted le da todo servido, ¿no? Que saque la cuenta, que las neuronas se golpeen en el cerebro, por favor, de las personas. A las personas no se les puede dar todo en la
1: mesa. A ver, ¿cuál es la cuenta? Tírate los números.
0: 1892 es cuando nace el guanderito, 15 de agosto.
1: ¿Ya?
0: Y estamos en el 2026. Saque la cuenta.
1: Reste. Lo estoy anotando aquí en la calculadora.
0: A la vuelta de la próxima canción, usted me lo da a conocer.
1: Ciento y tanto.
0: Claro. ¿Viste? Pero ahí la señora, el caballero, por favor, en la casa. ¿Cuánto está cumpliendo el guanderito? Si nació en 1892.
1: Ah, ya.

0: con el pasito tuntún. ¡Ay, qué buena! 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
0: 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Okay. ¿Ah? No te la puedo dar toda pelada. No te la doy pelada, no te la doy.
1: Claro, por papita. Hacer algo en la vida, no puede ser todo ahí servido en la mesa, vos, mijito. No lo estás dando la sopa en la boca. 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
0: Diagnomar, señora, señor. Saluditos.
1: Vamos con saludos.
0: Oye,
1: vamos,
0: sí, mira, Oscar Carrillo, como siempre, escuchándonos acá en Casablanca. Saludos, muchachos, dice. Ahí.
1: Gracias.
0: Para Sandrito, para Juanito, me alegra.
1: Gracias.
0: Todas las mañanas, me alegran las mañanas. Oscarito, muchas gracias. En Casablanca está don Oscar. Igual que la Olivia Herrera. Olivia Herrera, buenos días para ti también. Te mandaba muchos saludos, Sandro.
1: Muchas gracias, sí, Olivia.
0: La Olivia dice, pero no me deje de saludar a Sandrito, Juanito, por supuesto, con besito. Ven, Sandro, ven para darte muchas los besitos gracias de la Olivia.
1: Gracias, pero no te, Olivia.
0: Pero no a tirar el cogón. Ven para acá. Bueno, el Lodis también está ahí en sintonía. Lodis, nuestro amigo Lodis. ¿Ah? La Pamela Chiqui, la animadora de Valparaíso. ¿Ah? La Pamela Chiqui. Le mandamos saludos a la Pamela. La Eli Mesa también. ¡Hola, Eli Mesa! ¡Hola! Podrían invitarnos a una chorrillana, dice la Eli Mesa.
1: ¡Ah, qué rico! En el día de la chorrillana.
0: ¡Eso es lo que tení!
1: Gracias. Sí. Gracias.
0: Sí, pues muchas
1: Hola,
0: gracias.
1: Buen día. Mi mamita es Cáncer. Yo soy Leo. Vamos con el horóscopo, pues.
0: Ya,
1: pues. Cáncer, Leo Virgo. Me escribe por acá la señora Danitza. Mi mamita es Cáncer, yo soy Leo. Cáncer, amor.
0: Con los sentimientos no se juega. El dolor pasará pronto, pero que le sirva de lección.
1: Salud para Cáncer.
0: Trate de caminar lo que más pueda, ¿eh? Todos los días. Disfrute de la vida al aire libre.
1: Para la mamita de Joanita que nos escucha. Dinero para Cáncer.
0: Emprenda esa pequeña empresa. Use sus capacidades en los negocios.
1: ¿Qué color y qué número, Johnny?
0: El color crema. El número es el 9.
1: Leito. Amor.
0: Los árboles no le dejan ver el bosque. Aclare sus ideas y hágale caso al corazón.
1: Ay, qué lindo. Le salió Leito. Salud para Leonardi.
0: Le hace falta un nuevo look, ¿ah?, para elevar la autoestima. Preocúpese un poco más de usted misma. De usted
1: Podría
0: mismo.
1: Pasarle la IA para que se haga un nuevo Oye, look. Sí. Dinero para Leo.
0: Ofertas, ofertas y más ofertas. Proyectos que le abren nuevos horizontes.
1: ¿Qué color y qué número, Leito?
0: Fucsia, el color número 2.
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0: Tome una determinación que hay alguien esperando, pues.
1: Salud para Virgo.
0: No cargue el estómago al almuerzo ni coma cosas irritantes. Ay, el pernil. Su digestión está reclamando.
1: Dinero para Virgo.
0: Hay un golpe de suerte que debe saber aprovechar bien. No abuse de su buena estrella.
1: Es un golpe de suerte.
0: Ese, mi Lucho Jara. Ese, mi Lucho
1: vive
0: Jara.
1: Conmigo. Color y número para Virgo.
0: Color café número 6. 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

0: 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Esta es la hora. Ya son las 10 de la mañana con 2 minutos. 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

0: Es la alegría de su radio carnaval. Sí. Falta poco para que llegue la primavera también, ¿o no? Sí. Es, el 21 de septiembre, el 21 de septiembre.
1: Claro, 21 de septiembre, oh. Para el día del locutor, del y, trabajador radial.
0: Y cambia la hora.
1: El 5 también. De septiembre cambian la hora.
0: Cambia la hora. Sí, ya se viene el tiempo mejor. Que hemos tenido tanto frío, que lluvia, que el viento, que la cosa. Entonces, lo único que esperamos es que llegue pronto la primavera, ¿sí? Con cambio de hora y todo lo demás.
1: Dice el DJ que lo único que está esperando es que llegue pronto la guirnalda. Bueno, pero es que si...
2: Espéralo sentadito nomás, espéralo sentadito.
1: Es que como Michael es nuevo, entonces yo prefiero no bajarle su sueño.
0: Mira,
1: ¿quién soy yo? ¿Quién soy yo para quitarle los sueños?
0: Sí. Por, es que lo que pasa es que dice, ojalá que llegue pronto el aguinaldo, porque de ahí te pago, me dice. Mira.
1: Entonces no te va a pagar nunca.
0: Claro, entonces... Oye, DJ Michael, pero igual, sí, mira, la plata va, viene, viene, va, viene, no, eso no es lo más importante.
1: No.
0: Lo más importante es que hoy día...
1: Todos
0: día
1: fuimos DJ algún momento.
0: Día de la chorrillana, hoy día nos juntemos entre todos, pues, claro. Algunos ponen los huevos, otros ponen las papas fritas, otros ponen la cebolla, la cebollita que DJ lleva también.
1: Michael coloca las ganas, ¿no?
0: Claro, ¿y quién pone el bistec?
1: Ah.
0: O la carnecita, porque hay carne picada.
1: Ay, qué rico.
0: ¿Ah? Sí, pues ahí vamos haciendo la chorrillana. Que dicen que nace en Valparaíso, ¿ah? Este plato.
1: Así es, pues. Así es.
0: Nace en Valparaíso.
1: Este plato.
0: Sí, sí. Así que.
1: Autóctono.
0: Es como tradicional dentro de la gastronomía patrimonial que tiene Valparaíso. ¿Ah? Bueno, ahí estamos. A celebrar.
1: Sandrito Puebla, ¿cuándo cambian la hora? El 5 de septiembre, pues, Romy Gajardo. 5 de septiembre. ¿Se adelanta o se atrasa?
3: Ya, pues no le vamos a dar todo servido.
0: No, pues ya.
1: La sopita en la boca también.
4: Buenos días, don Sandro. Avenida Pellé está cerrada. Para quienes quieren ingresar a Avenida Pellé, bien sea desde Viña o desde Valparaíso, está solo habilitada para los que vienen saliendo desde ahí. Y la pista que iban a habilitar en Avenida España, hacia Viña, no pasa nada, Sandrito.
0: No pasa nada.
4: No pasa nada con esa pista.
1: Se ponen en puras pizarras.
4: Que tenga buen día, saludos.
1: Se ponen en puras pizarras nomás.
0: Pero es que ya se le
1: hoy
0: está...
1: es el día del lobo, día internacional del lobo, Juanito Guerrero.
0: Se le está complicando la cosa ahí en la Avenida España.
1: Sí, se le está complicando.
0: Se le está complicando. Buenos días, Lobito y señor Gallo. Quisiera saludar a mi hermana Julia Vilches, quien hoy está de cumpleaños. ¡No! Me diga la Julita Vilche.
1: Llegó la merca.
0: Es para grabar, por favor. Vamos. ¿En qué tomamos?

Julita Vinches, que lo cumpla feliz, sí, de la parte Julita, de Lobito y el señor Gallo. Felicidades, ¿ah? Felicidades. Ay, para ella. Sí, para sí, toda la familia Vilches ahí están festejando y saludando. Mira, escucha bien este escrito que nos envía este auditor. Buenos días, Juanito, Sandrito. Les deseo un excelente día. Saludos para todos los que trabajan con ustedes y nos dan energía positiva para enfrentar cada día. Saludos para ustedes desde Villa Alemana. Alejandro, estoy trabajando como todos los días con la radio Carnaval prendida acá, en la carnicería María Mercedes. Buena, buena, buena, buena. Y hácete una salidita de gallo, compadre, compadre Alejandro. Claro. Hazte una salidita de lobo y de gallo y mándate una carnecita para hacer chorrillana aquí en la cocina. Sí, sí, sí, sí.

0: de kickboxing, cadetes juveniles, junto con el panamericano Senior Master Don Sandro Puebla, Huaco. 2026 se realizará del 12 al 16 de agosto, 2026, en el Rosa Agustina. Ah, Giovanni, lindo. Desde Olmué, me envía esta invitación. Espero verlo por acá, don Sandro. Muchas gracias por la invitación, pues, don
1: Giovanni. Saludos en el Día del Lobo. ¡Oh!
0: El lobito. Sandrito, por favor, Marlene Joffre, envíeme el WhatsApp de Díaz Nomar de inmediato. Pues anótelo ahí. Ya. Se lo voy a anotar también en su WhatsApp. +569 5845 8877. 569 5845 8877. Es el WhatsApp de Diagno Mar.
2: Exactamente, exactamente, para que lo tenga anotadito ahí. Si planeas una nueva aventura, Sandro Puebla, tan aventurero que me saliste, oye.
0: Así es.
2: 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Sí, sí, sí, señor. ¡Ay, ay, ay! 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
0: ¿Se adelanta o se atrasan los relojes el 5 de septiembre, concejal?
2: Ya.
0: Le voy a comunicar que se adelantan 60 minutos, 5 de septiembre.
2: No ya. Queda nada, pues, Juanito. No queda nada. Si está a la vuelta de la
0: esquina. Estamos hoy día a 13.
2: Sí.
0: A 13.
2: Sí, sí.
0: Agosto 13. Sí, agosto. Saludos para Fruit Market Selector. Buen día, concejal Puebla. Me comenzó a seguir ahí en mi Instagram. Juanito Guerrero, ¿me puedes dar, por favor, un minutito nada más?
2: Adelante, por favor, con el minuto.
0: El diario El Mercurio de Valparaíso me entrevistó esta semana y me dio una página completa el día lunes recién pasado respecto del tema de los bajos ingresos de los casinos en la región, entre ellos nuestro casino de Viña del Mar y la próxima licitación del casino de Viña del Mar. Subí a mi Instagram la información del diario Mercurio. Pueden ingresar a mi Instagram y darle me gusta, se lo voy a agradecer. Si lo pueden compartir, mejor. Y si me dejan un saludito ahí, se lo agradezco aún más. El corazoncito rojo, aunque dicen que no le están dando tanto a los corazones. Ajá. La gente va a ver las informaciones del Instagram y pasa muchas veces.
2: Claro.
0: Pero este es bien interesante porque el casino de Viña del Mar, como lo digo en la entrevista al diario El Mercurio, el casino es un actor relevante para la economía local, el turismo, el empleo, particularmente para los ingresos que recibe la ilustre municipalidad de Viña del Mar. Y esos ingresos son utilizados en mejoras, en infraestructura, muchas veces en nuestra ciudad de Viña del Mar. Yo espero que esta nueva licitación, que aún no viene, señoras y señores, sea muy buena para nuestra ciudad. Es una página completa, me hace una entrevista en el diario El Mercurio Valparaíso, mi calidad de concejal. Si pueden ingresar, por favor, al Instagram. ¿Cuál es mi Instagram? Arroba Sandro Puebla Becorta. Sandro Puebla Becorta en Instagram. Dele al corazoncito ahí, al corazoncito, y va a quedar en rojito. Si me dejan un comentario, se lo agradezco aún más. Exacto. Si me comienzan a seguir, mejor aún. Si la pueden compartir, bien. ¿Ah? La comunidad que tiene que estar informada siempre de estos temas. Eso, Juanito Guerrero. En algunos minutos más, entre toda la gente que me escriba en mi Instagram, voy a dar los saludos antes de las 11 de la mañana. Instagram, Sandro Puebla Becorta. ¿Le parece, Juanito?
2: Me parece perfecto. Perfecto. 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
1: ¡Eso, vamos!
0: ¡Cómo me duele!
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2: 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Hola, buen día. Saludos, Sandrito Puebla. Marifer, bajo Alan. Me comienza a seguir ahí en mi Instagram. Venezolana, mamá de Alan Gabriel. Buen día, Alan. G-S-R... Muchas gracias, Marifer, que tengas un maravilloso día. También la comienzo a seguir. Estoy en sintonía de la Carnaval. Buen día, don Sandro Puebla, Roxana-21, desde Valparaíso. Buen día, Roxanita, gracias. Muchas gracias, me comienza a seguir y me deja un saludo ahí en mi Instagram. Sandro Puebla Becorta.
1: Mira lo que dice Instagram. Acá nuestro amigo Alejandro de la carnicería María Mercedes. Viste que le pedimos carnecita para hacer la chorrillana, que está de día la chorrillana.
2: Sí, pues.
1: ¿De cuál demando, dice? ¿Del que muje o del que patea?
2: Manuel González, 8068. Buen día, don Sandro Puebla, buen día. ¿Cuál es su Instagram? Me preguntan acá en WhatsApp. Sandro Puebla Becorta. Ese es mi WhatsApp. Sandro Puebla Becorta. A Marifer bajo Alan. Le gusta tu publicación. Buen día, Sandrito Puebla. Hola, buen día, Renatito 21. Saludos, don Sandro. Trabajando en Uber. Le doy me gusta. Qué buena la información de el Casino de Viña del Mar. Gente que me sigue ahí en mi Instagram. Dejen el saludito en mi Instagram. Sandro Puebla Becorta, en la última publicación donde salgo en el diario El Mercurio de Valparaíso.
1: Muy bien.

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1: 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Sí, señor. Vamos al horóscopo.
2: Vamos al horóscopo. Mancilla Soto Gustavo, buen día, le damos un corazón. Muchas gracias, profesor Eliana Espejo Cuitino. Saludos, Sandrito, cariños desde Santa Julia. Hola, Elianita, Eliana Espejo Cuitino. Un saludo muy afectuoso para usted. Gracias por estar en sintonía de la Carnaval. Gracias por darle me gusta. Ingrese ahí a mi Instagram, Sandro Puebla Becorta. 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Libra, amor.
1: Un viejo.
2: ¿Ah?
1: Ah, no, es un viejo amor. Aparece de pronto para provocarle complicaciones. No se deje llevar por los recuerdos, pues.
2: Salud para Libra.
1: No empiece a hacer ejercicios violentos sin antes consultar a su médico.
2: Lógico. Claro, dinero, Libra.
1: Queda todo doblado después. Sí, superó su mal momento. Bueno, entonces aproveche de guardar cuanto pueda.
2: ¿Qué color y qué número para Libra, Johnny?
1: El color violeta, número 4.
2: ¿Escorpión? Amor.
1: Está bien gozar la vida, pero no es lo más importante. Trate de cultivar valores de verdad.
2: Buen día, don Sandro. ¿Qué dice Escorpión? Salud para Escorpión, Johnny.
1: Claro, dice problemas renales. Puede que esté acumulando líquido, ¿ah? No se automedique.
2: Dinero para Escorpión.
1: Los hábitos de ahorro servirán para el futuro. Controle un poco sus recursos.
2: ¿Qué color y qué número?
1: Color rojo, número 21.
2: Sagitario, amor.
1: Evite cualquier tipo de discusión.
2: Salud para Sagitario.
1: Dolores a la espalda y a las articulaciones. Aproveche este día para empezar la dieta, que es básicamente disminuir sus comidas, nada más, comer menos.
2: Cierre la boca. Sí. Dinero para Sagitario.
1: No le conviene endeudarse, ¿eh? Espere un momento más oportuno.
2: ¿Qué color y qué número?
1: El color amarillo. El número es el 3. 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
4: Ya son las 10 de la mañana con 38 minutos.
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0: 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Sí, señorita, sí. Eso es. Ay, cómo pasa la mañana.
1: Rápido, pues, Juanito Guerrero. Claro. 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Nos está escuchando en el microbús, en la locomoción colectiva. 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
0: Ok, ¿ya? Ahí estamos, perfecto.
1: Ahí estamos trabajando.
0: Sí, señor.
1: Ahí estamos trabajando. ¿Horóscopo le parece? Vamos con Capricornio, Acuario y Piscis. ¿Qué dice Clínica Dental Solidaria y Capricornio? Amor.
0: En amor para Capri, el mundo no se va a acabar mañana. No sea impaciente, ya tendrá aquello que tanto busca.
1: Salud para Capricornio.
0: La atención le hace perder memoria, relájese y ejercite su cerebro.
1: Dinero, Capricornio.
0: Debe evitar gastar tanto dinero. Es bueno ser generoso, pero guarde algo también, pues.
1: Color y número para Capricornio, Johnny.
0: Color café número 13.
1: Acuario, amor.
0: Si no toma la iniciativa, el amor se escapará de su vida.
1: Salud para Acuario.
0: Le recomiendo una visita al médico. Después venga a mi consulta que tengo acá, dice la tía Yolanda Sultana en Santiago.
1: Dinero para Acuario.
0: La computación es una herramienta vital en el desempeño laboral. Piense en eso.
1: Color y número.
0: Color gris número 8.
1: Piscis. Uh-huh. Amor.
0: Las tensiones le provocan contratiempos en el plano amoroso. Los problemas sexuales tienen solución también, ¿ah?
1: Salud para Piscis.
0: Las tensiones, bueno, y también controle su presión arterial. Problemas a la piel también tiene ahí.
1: Dinero, sí, para Piscis.
0: Tiene capacidades insospechadas que le pueden llevar a emprender un buen proyecto.
1: Ah, qué buena. ¿Ves? ¿Y el color y el número para Piscis?
0: El color es el gris, el número es el 7, don Sandro.
1: Genial. Buen día, señora María. María Silva, desde el Cerro Barón, mira, en Valparaíso. Que Dios me los bendiga.
0: Nos gracias, dice. Marita.
1: Buen día, Marita.
0: Sí, muchas gracias, Marita. Linda, preciosa. Ah, la gente es muy cariñosa con nosotros. ¿No merecemos? Sí. A veces sí, a veces no. Ah, mira, se está anotando acá Carmen Navarrete para la evaluación dental. Señora Carmen, le voy a mandar el número de la clínica directamente.
1: Claro, ¿ah? Del WhatsApp le para
0: voy a,
1: que se gane.
0: Le voy a escribir acá.
1: Una de las ganadoras,
0: mira, ¿no? Le vamos a escribir con el Sandro acá. Más
1: 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Y ahí ella tiene que colocar nombre y apellido, sí, y las palabras implante dental. Y puede ser una de las ganadoras o la ganadora, porque están regalando un implante dental. Oye, el valor de un implante, 600 a 700 lucas. 600 a 700 lucas. Bueno, se puede inscribir ahí en este concurso que tiene la Clínica Dental Solidaria, la de don Felipe Díaz. Él daba a conocer este concurso muy temprano aquí en los estudios de la Carnaval. Inscríbanse de Valparaíso, Viña, Quilpué y Alemana, Concón, de donde usted quiera que sea.
0: Exactamente. Por acá otra consulta que nos hacen también de nuestros oficiadores. Ah, dice, hola, buenas, quería hacer una consulta sobre la Zaragoza de la calle Batuco. Ah, los domingos, ¿hasta qué hora atiende los domingos? Esa es la pregunta que nos hacen. Y los domingos es hasta las 3 de la tarde, me parece. Le vamos a preguntar al,
1: Zaragoza,
0: al rostro de la Zaragoza, que es Becho Becho. Le vamos a preguntar, le vamos a preguntar. Y me parece que es hasta la hasta las 3 de la tarde los días domingos. ¿Ya? Lo vamos a averiguar bien y se lo vamos a enviar también a nuestro amigo. Que
1: buen día, Sandrito Puebla. Renato, Desde Quilpué, Sandrito Puebla, saludos para usted. Me deja saludo ahí en mi Instagram, arroba santropueblabecorta. Comience a seguirme ahí en mi Instagram. Ese es mi Instagram. Lo que le estoy pidiendo hoy día es que comparta o le dé un corazoncito a la última publicación que tengo, bajos ingresos de casinos en la región inquieta a autoridades. En el diario El Mercurio me hacen una entrevista y me entregan una página completa, agradecido del diario El Mercurio, y hablo sobre el tema del casino de la ciudad de Viña del Mar. Puede ingresar a mi Instagram, Sandro Puebla Becorta, se lo voy a agradecer. Si me quiere comenzar a seguir en mi Instagram, aún más agradecido, puede darle me gusta a la última publicación. Si me deja un saludito, gracias. Dice por acá, hola, buen día, ahí en mi Instagram. Anaís, buen día, Sandrito Puebla. Les escucho siempre desde Rodelillo. Saludos a Juanito Guerrero.
0: Gracias, hola,
1: buen hola. Día. Roxy, 4126, desde Antofagasta. Oye, me encanta la carnaval de Viña del Mar. Mi madre es porteña. Yo me vine con mi padre, muy pequeñita, Antofagasta. Claro que viajo una vez al año. Me encanta Valparaíso y Viña del Mar, aunque me gustaría vivir en Villa Alemana.
0: Mira,
1: dice ella. Está en Antofagasta. Saludos para usted. Gracias, me escribe ahí en mi Instagram. Hola, Juanito Guerrero, hola. Sandro Puebla, me escribe en mi Instagram. Josefina Res, lo felicito por ser tan preocupado por esta su ciudad, don Sandro Puebla. Soy de Viña del Mar, Santa Inés. Saludos para usted. Gracias a la gente que se va a mi última publicación en Instagram y le da me gusta.
0: Saludando a Víctor, que está de onomástico, Día de la Chorrillana. Comenzamos a despedirnos, decirle muchas gracias por su sintonía. Verdaderamente un placer poder acompañar siempre desde muy temprano con toda la programación. Se viene don Gianni Panchetti. Don Gianni Panchetti con la ruleta del amor, una cosa maravillosa, ¿ah?, que la gente disfruta mucho, sobre todo nosotros los románticos. ¿Ah? Así que muchas gracias, don Sandro, que tenga buen día. Nos vamos, pero también directo a la Chorrillana, que nos tienen preparadito acá. Vale, gracias, buen día.
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3: En su radio Carnaval ya son las 11 de la mañana con un minuto.
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Enrique Iglesias para comenzar la ruleta del amor. ¿Cómo están ustedes? Gusto de saludarles. Bienvenidos. Gianni Panchetti por aquí, toma el mando, toma el micrófono, toma los controles de la Radio Carnaval en esta mañana de jueves 13 de agosto. La ruleta del amor con José.

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Aquí está la ruleta del amor.

Juan Gabriel, hasta que te conocí aquí en la Ruleta del Amor, 11 de la mañana, 23 minutos. Hablaba con Toñito Navarro, recién me contaba que ya dejaron de trabajar las maquinarias en la Avenida España. Han llegado también diversas autoridades hasta el sector de la Avenida Industrial. Al parecer, me decía Toñito Navarro, que iba en dirección hacia Valparaíso, se estaría trabajando ya en la pronta reapertura de la Avenida España, recordemos, en una vía segregada, exclusiva para la locomoción colectiva. Así que Toñito me dijo, voy a Valparaíso, en unos 15 minutos más paso de vuelta y le estaré informando. Recordemos que había sido anunciada la reapertura de la Avenida España, como le contaba yo, con esta única pista en dirección hacia Viña del Mar, destinada exclusivamente a los microbuses, a la locomoción colectiva. Al día de ayer habían anunciado la apertura de las autoridades para las 5 de la tarde. De eso no pasó absolutamente nada. Y se anunció entonces que sería hoy, ¿no?, la reapertura de la Avenida España. Así que vamos a estar atentos ahí. Si algún auditor, alguna auditora está en el sector, ha pasado por la Avenida España, nos puede contar también en qué está la cosa por ahí, si se ven las autoridades, si no se ven las autoridades, si abrieron la Avenida España o todavía permanece cerrada. ¿Dónde nos pueden contactar? Nos pueden enviar ahí un WhatsApp, ¿cierto? Un mensaje de texto, un mensaje de audio, un video, cualquier cosa, una fotografía. En el +56 32 268 8933, +56 32 268 8933. 11 de la mañana, 25 minutos. Y a ese WhatsApp nos escribió Braulio. ¿Cómo le va, señor? ¿Cómo le va, don Braulio? Muy buenos días. Quiere escuchar a José Luis Perales. Amarte así.

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1: En su radio Carnaval ya son las 11 de la mañana con 34 minutos.
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18: 19 minutos faltan para el mediodía, 19 minutos para las 12. Toñito Navarro nos cuenta que solo algunos microbuses alcanzaron a ingresar desde la avenida Industrial hacia Viña del Mar por la avenida España. Quedaron ahí los buses detenidos y Carabineros ha interrumpido nuevamente el tránsito en la avenida España. ¿Será para alguna ceremonia? ¿Irán a tomar alguna fotografía? No, la verdad es que no lo sabemos.
19: Así está la situación, Gianni. Claro. Le dieron con la pasar algunas máquinas por la avenida España con dirección a de Valparaíso a Viña del Mar. Claro. Y nuevamente cortaron el flujo y están enviando los vehículos nuevamente por el recreo. Claro. No sé qué habrá pasado.
18: Seguramente van a tomar la foto, cortar la cinta, a lo mejor alguna... Va a haber una ceremonia. Bueno, eso es lo que está ocurriendo a esta hora en la avenida España, en Valparaíso. Vamos a esperar la pronunciación, además también, por supuesto, de las autoridades para contarles qué es lo que está ocurriendo ahí.
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18: Aquí están los avisos. Vamos a revisar los datitos de la Radio Carnaval FM. Ponga mucha atención. Hotel en Viña del Mar necesita contratar garzón y mucama camarera. Se ofrece buen sueldo, contrato de trabajo y estabilidad laboral. Solo interesados presentarse con disponibilidad inmediata en 5 Norte 632, 5 Norte 632 entre las 10 de la mañana y las 5 de la tarde hasta el 18 de agosto. Se necesita chofer con licencia profesional para colectivo línea 90 Gómez Carreño. Interesados, comunicarse al más 569-41-25-86-59. 941-25-86-59. Se necesita conductor profesional con experiencia para línea de bus de locomoción colectiva 204, lunes a viernes, Forestal Aduana, en el 963-27-84-86, 963-27-84-86. Se necesita guardias con curso OS10 vigente, también orientadores, atención de público para cubrir vacaciones en zonas de Valparaíso y Viña del Mar. Interesados, comunicarse al correo reclutamiento@alfaseguridad.cl. reclutamiento@alfaseguridad.cl o al WhatsApp más 569-9609-4243. 9-9609-4243. De nuestro servicio de se ofrece para trabajar, se ofrece ayudante de construcción, pioneta o aseo, en el 9-3782-5452. Se ofrece vendedora o reponedora con disponibilidad inmediata para trabajar en retail, en el 9-97-24-19-54. Se ofrece persona para realizar trabajo en mantención de techumbre, soldadura, terminaciones y reparaciones. En el 9-93-88-30-24. Se ofrece vendedor o junior de recursos humanos con disponibilidad inmediata. En el 9-22-24-79-05. Se ofrece cuidadora de adulto mayor para Curauma, Placilla o Viña del Mar en el 9-97-90-0030. Son los avisos, son los datitos de carnaval. Hay más ingresando en nuestra página web www.radiocarnaval.cl.
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11 minutos faltan para las 12, ya no me diga, 11 para las 12. Teníamos un solcito, no te puedo creer. Esperemos que voy a mirar por la ventana, vengo aquí.

0: Claro, aquí por lo menos en el centro, que estamos encerrados aquí nosotros en la cabina, en el centro de Viña por lo menos pues como que se ha ido nublando. Hay anuncio de precipitaciones y tormentas eléctricas para esta tarde. Un par de gotitas, algunos chubascos, dicen nada. Que, no, ya después de la mansa lluvia, el sistema frontal que tuvimos hace un par de semanas, ahora una lluvia poca, no va a ser nada. Como, va a ser como una mata pajarito que le llaman. Va a ser la lluvia esa, la mata pajarito.
1: Claro. Los temitas de hoy, uy, corta vena.
0: ¿O no? Oh. Bueno, al hueso, lacrimógenos, bueno. Hoy día DJ Michael, pero se ha pasado DJ Michael hoy día en la programación. 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

0: Quedan 3 minutos para las 12 aquí en la radio Carnaval FM. 3 minutos para las 12. ¿Se abre? ¿No se abre? ¿Se habilita? ¿No se habilita la Avenida España desde Valparaíso a Viña del Mar? ¿Qué es lo que está ocurriendo ahí? Vamos a tomar contacto a esta hora de la mañana junto a la comandante Andrea Villa de la Prefectura de Carabineros de Viña del Mar. ¿Cómo le va, comandante? Tenga usted muy buenos días.
1: Hola, muy buenos días.
0: Comandante, cuéntenos, ¿cuál es la situación actual en relación al tránsito a esta hora de la mañana en el sector de la Avenida España?
1: Bueno, hace pocos minutos se habilitó la Avenida España para la circulación de vehículos de locomoción colectiva.
0: Personal de carabineros resguardando, por supuesto, la seguridad en el sector y haciendo los desvíos de tránsito pertinentes, pero luego, me imagino que dentro de los próximos días esto va a quedar solamente señalizado, comandante, ¿no?
1: Claro, vamos a estar con personal también municipal, tanto okay. De la municipalidad.

0: Valparaíso como Viña del Mar, realizando esta primera etapa de orientación para todos los ocupantes de las vías, pero posteriormente, como está debidamente señalizado, evidentemente vamos a ir en escalada en cuanto a la presencia personal de carabineros, pero siempre vamos a mantener una vigilancia permanente con la finalidad de prevenir accidentes en el tránsito, que es lo que más nos preocupa ahora a nosotros como institución.
1: Claro.
0: Velar porque quienes transitan por la vía lo hagan de manera segura y podamos evitar la comisión de accidente de tránsito. Así que llamamos a la cautela, a la precaución en la conducción, sobre todo de los vehículos menores.
1: Y a considerar además también, comandante, estos antecedentes principalmente en el aumento de los tiempos de viaje, porque aquí se van a comenzar a realizar trabajos que ya dependen del MOB, del MIMBO, en fin, etcétera. Y por ende, este desvío de tránsito se va a mantener y se va a prolongar, me imagino yo, por varios meses.
0: Así es que para que todos puedan planificar su viaje, los tiempos de desplazamiento, principalmente para evitar accidentes de tránsito. Quiero ser muy enfática porque al haber instalación de señalética temporal puede generar algún error en algún conductor que no conozca el sector, que no conozca la ruta. Entonces, los llamamos a informarse por nuestras redes sociales, por las redes sociales de Seremi Transporte, por la delegación presidencial. En todas las redes sociales vamos a estar entregando información relativa a este desvío de tránsito.
1: Espectacular. Se pasó la comandante Andrea Villas de Carabineros de Chile con nosotros a esta hora aquí en Carnaval, entregándonos la primicia. Ya está habilitado entonces el tránsito vehicular, la pista izquierda de Avenida España entre Amunátegui y Olga en dirección a Viña del Mar. Reiteramos, solo para transporte público, también para camiones con el transporte de carga. Los vehículos particulares deberán continuar con su tránsito por Amunátegui y Camino Real, como se venía haciendo hasta hace algunos instantes. Comandante, muy amable, muy gentil, gracias por entregarnos tan importante información aquí a través de la Radio Carnaval.
0: Gracias a ustedes por darnos la posibilidad de comunicar a todos los que nos están escuchando en este momento y sobre todo llamar a la precaución y a la seguridad de los desplazamientos.
1: Encantado, muy gentil, buenas tardes, gracias.
0: Ya, buenas tardes.
1: Son las 12:03 aquí en Carnaval, la que más se escucha.

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Esta es la hora. Esta es la hora en su radio Carnaval. 12 horas con 6 minutos. 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
2: Esta es la hora. Esta es la hora en su Radio Carnaval, 12 horas con 30 minutos.
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2: 2:43 en la carnaval. Es yo.
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2: ¿A quién le está cantando a Dani? A Luchito, mira.
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2: Qué lindo canta Dani Lagos. Yo quiero todo contigo.

0: Lagos. Nos reportan algunos auditores de la radio Carnaval en San Antonio que están cayendo unas gotitas por allá hoy en el Tao, en las cruces. ¿Llegarán más ratito esas gotitas por aquí o no? Puede que sí. Tal vez, quizás, ¿por qué no? 13 para la 1 en Carnaval. 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

0: 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Y tenemos un saludini de cumpleaños. Tenemos un saludito de cumpleaños por aquí, ¿o no? ¿Sí?
1: Yanni, querido amigo. Buen día.
0: Buen día, buenas tardes.
1: Hoy, querido Yanni, queremos saludar a nuestro queridísimo sobrino de corazón, a Jorge Burgos Rivera, que hoy se encuentra de cumpleaños de parte de sus tíos Mafite y Jorgito, que disfruta él junto a su linda y hermosa familia. Gracias a la que más escucha, Carnaval.
0: ¡Oye, Jorge! Bueno, saludamos al sobrino de corazón, saludamos a Jorge.

hinchada. Tengo un servicio por aquí, la difusión de un plato único para un gran amigo del Club Peña Blanca. Atención, vecinos de Villa Alemana, atención, vecinos de Peña Blanca. Mechita Orlando Vázquez está delicadito de salud. Están ayudando ahí a sus gastos de hospitalización de la clínica, las diálisis que tiene que realizarse también. Y es por eso que este fin de semana, este domingo 16 de agosto, se va a realizar un plato único a beneficio de Orlando. Sábado 15, domingo 16 de agosto, desde las 12 horas ahí en el quincho del estadio Club Peña Blanca, en la calle Los Aromos. ¿Cuál es el plato? Pollito asado con arroz, tomate y papitas mayo a tan solo 5 luquitas.

Ya lo saben, este fin de semana todos apoyaron al Mechita Orlando aquí en el Club Peña Blanca, desde las 12 del estadio Club Peña Blanca. Vamos a tener un plato único, pollito asado con arroz, tomate y papitas mayo a tan solo 5 luquitas nomás el plato. Para que vaya a colaborar, para que vaya a cooperar, para que vaya a comer rico este fin de semana y apoyemos así también al Mechita Orlando y a los chiquillos del Club Peña Blanca. Hay un fono WhatsApp de pedido, el más 569 26 46 645. Falta un número, ya. Eso, claro. Le falta un número. Oye, oye, fantasmita, le falta un número ahí al flyer. Bueno, pero de todas maneras, sábado y domingo ahí en el Club Peña Blanca, desde las 12 a 5 lo quitan nomás el plato, pollito asado con arroz, tomate y papitas mayo. Bueno, hablando de club, nos piden difundir también una información desde el Club Deportivo Juventud Chorrillos. Necesitamos urgente dadores de sangre para una socia del Club Deportivo Juventud Chorrillos que se encuentra delicada de salud. Nos referimos a Jessica Magali Araya Cisternas. Jessica Magali Araya Cisternas está delicadita de salud. Necesita dadores de sangre. En el Hospital Doctor Gustavo Frick en Viña del Mar. Puede tomar una hora para donar sangre. Yo le voy a dar el número aquí y usted pide donar a nombre de Jessica Magali Araya Cisternas. Su RUT es 9.887.849-1. 9887849-1. Pero puede tomar la hora ahí primero en el banco de sangre del hospital Doctor Gustavo Frique. Y dice ahí que usted quiere donar a nombre de Jessica Magali Araya Cisterna, gran socia del Club Deportivo Juventud Chorrillos. El número para tomar hora para donar es el más 569-39-22-46-07. 9-39-22-46-07. Si usted no quiere hacer llegar sus servicios, actividades a beneficio, platos únicos, citaciones de reuniones, lo puede hacer a través de nuestro correo electrónico vina@radiocarnaval.cl o directo también a nuestro WhatsApp, el más 56-32-26-88-933. Más 56-32-26-88-933. Ya vienen las noticias en Carnaval.

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0: Esta es la hora.
5: En su Radio Carnaval son las 13 horas con 4 minutos.
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3: Una de la tarde con 10 minutos, comenzamos la revisión de las noticias en este jueves 13 de agosto. ¿Cómo te va? ¿Qué tal? ¿Cómo está la voz de Viña del Mar? ¿Cómo está Sandro Puebla?
4: Muy bien, don Gianni Panchetti, muy buenas tardes, un placer poderle acompañar.
3: ¿De qué te reías?
4: Me reía de Carlos el peluquero, un señor que es tendencia actualmente.
3: ¿Tú sabes a quién le corta el pelo? ¿Carlos el peluquero?
4: No, Gianito Panchetti.
3: ¿A Pedrito?
4: Mira, me responde al tiro mi productor, ¿viste?
3: Pues si no, no tiene nada que hacer.
4: Oye, de inmediato.
3: ¿Tú sabes? Él le corta el pelo a Pedrito.
4: Este señor es de una comuna cercana a Santiago, don Gianni Panchetti.
3: Sí, efectivamente.
4: Y hablaba hace algunos días atrás que comenzó con 15, 20 seguidores. Hoy en Instagram es
3: claro,
4: tendencia, sí. Alcanza los 10.000, 20.000 personas. ¿Ah? Ahí está. Ah, mira. ¡Qué bien! Envíemelo para colocarlo al aire, güey. Eso. Carlos el peluquero.
3: Carlos el peluquero.
4: Es tendencia. Un
5: saludo para el Gianni de la Radio Carnaval de Valparaíso, de tu amorcito, mi amorcito. Te saludo para ti. Esa mamita que tienes, mi amor. Tú eres mi marido. ¡Beso!
4: Es muy simpático el señor este.
3: Oye, es súper famoso, vos.
4: Súper, actualmente. Ahí está, sí, mira.
3: Ahí está bailando.
4: Claro. Se coloca, se viste de dama, tiene una peluquería, un salón de belleza.
3: Claro.
4: Ahí
3: es una. Y me mandó salud el otro día, que fue a cortarse el pelo Pedrito, donde
4: ¿ya?
3: Carlito.
4: ¿Ya?
3: Y ahí le grabó el saludo.
4: Muy simpático el caballero.
3: Sí,
4: yo lo he visto en varias oportunidades.
3: Sí.
4: Ah. Se parece a... Bueno, yo quería, don Gianni Panchetti, primero saludarle.
3: Buenas tardes, don Sandro.
4: Usted me preguntó por qué me reía yo. Bueno, claro. Me reía de aquello porque le está yendo muy bien. Hablando de Carlos el peluquero, mire, ¿se da cuenta que cambió el rostro José Luis Luengo?
3: Uy, ¿verdad?
4: No me vas a conocer cuando vaya a la radio, me dijo.
3: Está haciéndose tratamiento...
4: Un lifting.
3: ¿Facial?
4: Lifting facial.
3: Claro.
4: Un lifting facial. Y muy, muy bueno. Va a Concón, donde la
3: pero
4: señora...
3: Pero es que él prácticamente ya reside en Concón, trabaja
4: sí,
3: ahí.
4: Sí, él trabaja
3: en
4: todo.
3: Concón.
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3: ¿Pabloa?
4: 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No, me dijo, no es tanto, que es por sí. 9.990 pesos.
3: Ah, no, te echan una crema nomás.
4: Jueves 13.
3: Por esa
4: bueno.
3: Plata. Es una crema lechuga.
4: Y mire, él se está haciendo este lifting, inclusive se cambió su peinado. Mira, más joven.
3: Pero se puso pelo, ¿no?
4: No, es su cabello, que antes se peinaba bien aguasado, ¿ah? Pero aquí
3: no
4: se...
3: mires, pero estaba más pelado, José Luis Luengo, ¿no?
4: Pero no.
3: Pues tiene como unos pelos parados ahí. Como una...
4: No, es que
3: le hicieron
4: un...
3: Ah, un peinado.
4: Claro.
3: Ah.
4: Es un estilo moderno.
3: No me mires, no me está tirando, pero bueno,
4: está tirando bien, ¿está? Anda buscando...
3: ¿Polola?
4: No sé si...
3: ¿Polola?
4: Que le gusta con ventaja nomás a él.
3: ¿Ah? O Lupín. Sea, a él le gusta sacar ventaja.
4: Lupín. Ah, nuestro sí. Amigo Lupín. No le podemos decir el nombre de él porque pertenece a algo bien importante, don José Luis. Don Lupín. Saludos para don Lupín. Ahí me tienen con una máscara facial, dice, ¿ves?
3: Sí, vos.
4: Ahí
3: sí.
4: me tienen
3: con una máscara facial.
4: Qué bien, hay que cuidarse. No.
3: Sí, está bien, por
4: hoy,
3: supuesto.
4: ¿No es cierto?
3: Sí.
4: Ah, saludos para Jorgito Mauna. Jorgito Mauna envía
3: Te voy a mandar el mío para que se
4: lo envíe. Para que se lo envíe a él. Ah, para que se lo envíe a él. 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Hoy saludamos a San Víctor.
3: ¡Víctor!
4: Exactamente, Víctor. Mi primera voz en off, Víctor Inostroza, pelito duro.
3: Ah, ¿verdad? Claro, güey. Sí.
4: Día 225 del año, Día Internacional del Lobo.
3: Oye, a don Víctor Fernández Vitoquito de Pocochay. ¿Te acuerdas cuando llegaba aquí con sí, chirimoyas, con... Claro. Con palta, con todas esas cosas.
4: Ñañito se las lleva,
3: todas las casas. El amigo Vitoquito.
4: Vitoquito.
3: De Poco Echai.
4: Exactamente.
3: No, ¿cómo es Poco?
4: Poco Echai.
3: Oye, ¿sabes quién se llama Víctor también? ¿Quién? ¿Víctor Moya?
4: Sí.
3: El amigo Máquina, po.
4: Ah, el Máquina.
3: El Máquina, po. Se llama Víctor también.
4: Bonita persona.
3: Sí, lo está trabajando.
4: Minería.
3: Para Calama.
4: Así es.
3: Ayer nos mandaba un video ahí.
4: ¿Estaba allá en Calama?
3: Sí, pues estaba escuchando la radio allá en Calama.
4: Día Nacional de la Chorrillana.
3: Tu compadre de la Jara. ¿Cómo se llama?
4: Don Víctor. Víctor de la Jara.
3: Él se llama Víctor.
4: Exacto, el Puma. Don Víctor de la Jara, señoras y señores. Día Nacional de la Chorrillana hoy día.
3: Ah, no me diga.
4: Bueno, me lo comentaba en la mañana según Don Tato.
3: No me dijo antes. Hubiese
4: Juanito Guerrero.
3: Chorrillana en la Zaragoza.
4: Sí, Día Nacional de la Chorrillana. Día Internacional de la Zurdera. Los zurdos también tienen su Día Internacional de la Zurdera, que es una jornada internacional promovida por la Internacional de Zurdos. Tiene lugar cada 13 de agosto de cada año desde 1976 y pretende dar a conocer y ayudar a reducir las dificultades que encuentran las personas zurdas en un mundo hecho para derechos.
3: Claro.
4: ¿Ah? Día Internacional de la Zurdera. Y tengo que enviar un saludo muy afectuoso a la Escuela Diego Portales Palazuelos, que nos hizo en el Instagram, nos hizo un video.
3: Un reel. Sí, de su entrevista, de su paso
4: aquí en la radio. Invitado a ser colaboradores, pues.
3: Claro.
4: Haber sido colaboradores al webmaster de la Escuela Diego Portales Palazuelos, que tiene matrículas abiertas para el próximo año 2027. Hace algunos días atrás estuvimos con la señora Carla Giovanetti y con su director, don Milton Figueroa, están haciendo la promoción. Una escuela que está ubicada aquí en Playa Ancha, señoras y señores, cerquita de la Universidad de Playa Ancha. Cualquier información, 9781-9616. A la vuelta, estamos con todas las informaciones, Max Cerdo.
3: 1:18 aquí en la Radio Carnaval.
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3: ¿Qué es tendencia?
4: ¿Qué es lo que es noticia? Bueno, se habilitó la Avenida España.
3: En una sola pista, ¿ya? La pista izquierda, se habilitó, lo conversamos, ¿sabe con quién,
4: Santito? ¿Con quién?
3: Con la comandante Villa. Nos llamó ella. In situ.
4: Qué bien.
3: Desde la Avenida España para contarnos sobre la apertura de esta vía, solo una vía, la de la pista izquierda, hay segregación, que quedó habilitada solo para el transporte público y transporte de cargas.
4: Ok.
3: Microbuses, micros, ¿cierto? Colectivos, taxis y camiones de carga. Okay. Y el resto de los vehículos, llámese vehículos particulares, deberán continuar con el desvío, digamos, hasta que finalicen las obras.
4: Ya. En la noche
3: que
4: sí
3: se, extiende
4: se habilita el... para autos pequeños, ¿no? Tengo entendido, según información que yo veía, don Gianni Panchetti, cerca del mediodía de este jueves se habilitó la vista izquierda, como usted dice, ¿no es
3: cierto? Sí, claro.
4: De la Avenida España en dirección a Viña del Mar, solo para la locomoción colectiva y vehículos de carga.
3: Claro.
4: ¿No es cierto?
3: Sí.
4: Hacia Viña. Mientras que el transporte particular deberá seguir transitando por Amunátegui, Camino Real, para dirigirse a la Ciudad Jardín. Al respecto, el delegado presidencial, el señor Millones, entregó detalles. Se ha clausurado el paradero que se encontraba en el Liceo Industrial y se trasladó 100 metros más arriba, a un costado del ingreso del recinto educacional. Se ha cerrado un tramo de la calle 18 de septiembre para evitar riesgos, ya que estaban circulando vehículos en contra del tránsito. Y al mismo tiempo, el señor Millones informó que a partir de las 22 horas 10 de la noche hasta las 7 de la mañana todo tipo de vehículos podrá transitar por Avenida España.
3: ¿Qué dijo el delegado presidencial regional? Escuchemos declaraciones de el delegado.
8: Se ha aperturado la Avenida España haciendo un cambio, se ha clausurado el paradero que estaba en el Liceo Industrial, se ha trasladado 100 metros más arriba al costado de ingreso al Liceo Industrial. Se ha cerrado un tramo de la calle 18 de septiembre para evitar un riesgo porque estaban pasando vehículos contra el tránsito y ya tenemos la fluidez del transporte público, camiones también, y después de las 10 de la noche hasta las 7 de la mañana podrán transitar todo tipo de vehículos por esta avenida. Reiteramos, de 7 de la mañana a 22 horas solamente para transporte público y camiones. Y de 10 de la noche a 7 de la mañana podrán transitar vehículos particulares, además de camiones y transporte público, por cierto.
3: Ahí están las declaraciones del delegado presidencial regional Manuel Millones, entonces indicando esta medida, don Sandro Puebla.
4: Esto es tendencia a esta hora de la tarde, don Gianni Panchetti, cuando son las 13 horas, 1 de la tarde con 22 minutos. Y es tendencia también el traslado de...
3: De reos,
4: exactamente. Claro. Trasladado a la cárcel de Talca, quienes son además los 9 líderes del crimen organizado que también fueron trasladados. Se trata de 4 ciudadanos venezolanos y 2 venezolanos, además de un neerlandés y un peruano, y un chileno indagado por diversos delitos como homicidio, secuestro y narcotráfico. El Ministerio de Justicia informó que serán 40 los internos destinados al régimen de máxima seguridad en el recinto penal La Laguna, en el marco de la operación Cancerbero. Hasta uniformaditos se los llevaron para allá.
3: Sí, como con una especie de buzo, una cosa así.
4: Así es.
3: Sí,
4: bien, me parece.
3: Bien, bien uniformado.
4: Yo siento que desde el primer minuto en Chile debió haberse dado esa señal de parte del actual gobierno. Desde el primer minuto. Que yo siento
3: es que por ello la gente los eligió.
4: A eso voy, don Gianni Panchetti. A eso voy. El Ministerio de Justicia entregó detalles incluso de los 9 líderes del crimen organizado que fueron trasladados hoy jueves hasta la nueva cárcel La Laguna de Talca, región del Maule, en el marco de la denominada Operación Cancerbero. Desde la cartera detallaron que serán 40 internos destinados al régimen de máxima seguridad del recinto penitenciario, correspondiente a 15 venezolanos, 9 colombianos, 7 ciudadanos chinos, 4 peruanos, 3 bolivianos, un holandés y un chileno. El primero de ellos es de nacionalidad peruana. Bueno, están todos los líderes ahí totalmente identificados. Son como 400 los reos que fueron trasladados hasta esta cárcel, tengo entendido. De esto y mucho más comenzamos a hablar de inmediato, señoras y señores, aquí en la Carnaval. Hablábamos recién de las dos tendencias en nuestra región. Una, la habilitación de una pista, Avenida España, para la locomoción colectiva y también para los vehículos de carga. Sigue cerrado para el transporte menor, para los vehículos familiares, señoras y señores. Y segundo, es tendencia el traslado de los reos. También es tendencia cierre de los principales accesos a Playa Ancha, otro cierre después de los temporales, complica a universitarios.
3: Así es, don Sando, tras el retorno a clases, los universitarios de las distintas facultades emplazadas en Playa Ancha han debido enfrentar las dificultades derivadas del cierre parcial de la avenida Altamirano y con ello el desvío de la locomoción pública.
4: Según relataron los propios estudiantes, los nuevos recorridos han significado trayectos más extensos y complejos, situación que incluso ha llevado a algunas carreras a paralizar sus actividades, como es el caso de Química y Farmacia de la Universidad de Valparaíso.
3: Lo que nosotros comenzamos a hacer a partir también de que la carrera de química y farmacia se paralizó es reunirnos con nuestras autoridades universitarias y ahí creamos una mesa de trabajo, entendiendo que esta situación será para largo, ya que sabemos que probablemente las obras en el socavón no estén terminadas en los próximos meses y en ese sentido comenzamos a evaluar cada una de las situaciones por carrera, porque cada una tiene una realidad distinta. Esto comentó Gisela Ordóñez, secretaria general de la Federación UV.
4: En la Universidad de Playa Ancha, en tanto, la sensación es similar. Después del cierre de la avenida Playa Ancha, a las dificultades ya señaladas se suma, según explicó Maite Enríquez, senadora y dirigente estudiantil de la UPLA, un factor adicional, el temor generado por las condiciones actuales del desplazamiento hacia el sector.
3: Claramente los trayectos son más complejos y tenemos compañeras y compañeros que no son precisamente de la zona, sino que vienen de distintos lugares de la región y no conocen Valparaíso. Entonces, más allá del trayecto a la universidad, eso también ha causado temor, ya que no conocen el sector y al parecer no hay una ruta clara que estén haciendo las micros, señaló Enríquez, quien subrayó que la locomoción ha sido súper confusa estos días.
4: Varios cierres de calles, de calzada, después de las últimas lluvias, don Gianni Panchetti, por socavones que se han presentado en algunos sectores. Es el caso también del sector del Olivar. Conversaba hace algunos días atrás con la alcaldesa de la ciudad de Viña del Mar, en mi calidad de concejal, y le preguntaba sobre el socavón de la avenida Tamarugal.
3: Claro.
4: Y se comprometía conmigo, me decía, en 2 semanas más, concejal, vamos a tener habilitada una vía. Ajá. Para la locomoción colectiva, sobre todo, porque los microbuses no están ingresando al Olivar. La gente tiene que salir desde el interior del Olivar, caminar varias cuadras, gente que de repente no tiene las condiciones por la edad o algún problema físico, por y tienen que ir hasta el troncal urbano. Me decía, 2 semanas más, don Sandro Puebla, concejal, vamos a tener habilitada una pista ahí en el sector del Tamarugal para la locomoción colectiva.
3: Que es lo que más apremia hoy día los vecinos ahí del sector.
4: Pues. 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
3: Vecinos de Plaza Aníbal Pinto arremeten contra las autoridades por delincuencia.
4: Ingresaron un recurso de protección ya que acusan inacción de parte de la Seremi de Seguridad, Delegación Presidencial y de la Municipalidad de Valparaíso.
3: La División de Desarrollo Urbano respalda al DOM en pugna con Seremi por la reconstrucción del Olivar.
4: Ente técnico afirmó que no procede a otorgar un nuevo permiso de obra si existe otro vigente. Seremi descartó revés.
3: 2 nuevos trenes se sumarán en septiembre al servicio Limache-Puerto.
4: La incorporación es parte de un plan de modernización de la empresa de ferrocarriles del estado EFE Valparaíso, que contempla 5 nuevos trenes y permitirá aumentar en un 20% la capacidad de transporte.
3: Inicia discusión de la ley Alberto para reforzar controles a conductores del transporte público.
4: El proyecto comenzó su tramitación en el Senado y apunta a prevenir nuevas tragedias mediante controles obligatorios de alcohol y drogas en los terminales.
3: 7 personas accedieron a vivienda mediante el programa Calle en Valparaíso.
4: Los beneficiados que se encontraban en situación de calle lograron contratos de arriendo y recibieron apoyos para equipar los hogares.
3: Diputados oficialistas, impulsan crear el Día Nacional de la Oración y el Día Nacional de la Biblia.
4: Las iniciativas buscan que ambas fechas sean reconocidas oficialmente y fueron presentadas por parlamentarios de distintas bancadas.
3: Valparaíso lanza oficios en obra para poner en valor los oficios patrimoniales.
4: La iniciativa busca fortalecer la tramitación y transmisión de conocimientos y vincular los oficios tradicionales en Valparaíso con la innovación.
3: Cámara aprobó proyecto que extiende legítima defensa privilegiada a efectivos policiales de Franco.
4: La iniciativa que busca ampliar el alcalde de la ley Naín Retamal fue despachada al Senado para ser analizada en segundo trámite.
3: Casinos cuestionaron licitaciones que terminaron desiertas en Iquique y Viña del Mar.
4: En Coquimbo y Pucón hubo solamente un oferente por plaza, confirmando las advertencias al proceso, dijo un operador.
3: Mujeres de Placilla de Peñuelas se capacitaron en operación de grúa horquilla.
4: Fueron 10 participantes del curso desarrollado a través de alianza entre Agunza y Omil de Valparaíso.
3: Paso Los Libertadores seguirá cerrado y su reapertura será evaluada la próxima semana.
4: Debido a las condiciones meteorológicas adversas en la alta montaña, el paso a los Libertadores permanecerá cerrado hasta el domingo 16 o lunes 17 de agosto, según informó Transporte Informa de la Región Metropolitana.
3: Exactamente. La reapertura del complejo fronterizo será evaluada dentro de esas fechas en función del pronóstico y la transitabilidad que presenta la ruta, la que se ha visto afectada tras las intensas nevazonas registradas durante los sistemas frontales en julio.
4: Cabe señalar por lo demás que a un mes de su cierre preventivo, tanto las autoridades chilenas como argentinas mantienen el monitoreo de las condiciones climáticas en la zona.
3: La prolongada interrupción del tránsito también ha generado preocupación entre distintos gremios. De acuerdo con EMOL, más de 1.550 camiones permanecen en territorio argentino a la espera de su reactivación, situación que ha despertado las alertas ante un eventual riesgo de desabastecimiento. Luis Felipe, nuestro móvil, nuestro reportero, nos envía una información, ya que hablábamos de transporte. Recién hubo una modificación al recorrido C04,
4: okay,
3: que conectará gran parte de Quilpué. El C03, perdón, que realizaba acercamiento desde Villahermosa a la estación Valencia, por ejemplo, ya no va más, dice el Marga.cl. Una modificación al recorrido C04 permitirá ampliar su cobertura y mejorar la conectividad de distintos sectores de Quilpué.
4: Ya.
3: El servicio conectará Villoto Norte con la estación Metro Valencia, incorporando en su trazado sectores como la Feria El Belloto, el Hospital de Quilpué, el terminal de buses, el registro civil, el centro de la ciudad, Pompeya y población argentina. La modificación comenzó a regir hoy día jueves 13 de agosto. ¿Dónde se puede revisar el recorrido, los paraderos, los horarios en tiempo real? A través de la aplicación Red Regional.
4: 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Estaba revisando.
3: Oye, y otra, disculpa que te interrumpa.
4: Adelante.
3: Y otra información que veía, que también tiene el Marga, que tiene relación además también con la locomoción colectiva.
4: ¿Ya?
3: Es que los conductores están advirtiendo sobre un paro indefinido si no hay claridad en sus remuneraciones por la instalación de los validadores eléctricos. Hubo una inédita señal de unidad. Fíjate que representantes de los gremios de Valparaíso, Viña del Mar, Quilpué, Villa Alemana, Peña Blanca, incluidos los sectores rurales también, ¿ya?, acordaron rechazar la implementación de los validadores electrónicos en los buses de la región de Valparaíso mientras no exista claridad sobre la remuneración del que van a recibir los trabajadores. Habló don Oscar Cantero, que lidera, ¿cierto?, como dirigente autobusero la causa, donde se acordó conformar la Unión de Organizaciones Sindicales de Conductores del Transporte Público de Pasajeros de la Región de Valparaíso, porque los dirigentes recalcaron que no se oponen al recaudo electrónico, sino que a las condiciones en que hoy día el Ministerio de Transportes pretende implementar el sistema, asegurando además también, por supuesto, que no fueron considerados en el proceso. Habló Hugo Ramírez también, que es dirigente autobusero del Gran Valparaíso, quien exigió conocer cómo quedarán los sueldos antes de poner en marcha los validadores, y advirtió que un esquema basado en sueldo base más comisión podría mantener los actuales problemas del sistema. Porque si bien va a haber un cobro electrónico, ellos van a tener que seguir, como se dice, entre comillas, collereando.
4: Así es, pues.
3: Porque le van a pagar por paso, ya no es boleto cortado, no, pero es paso de tarjeta, por llamarle de alguna manera.
4: Va a ser por paso de tarjeta. Yo pensé que iban a tener sueldo base.
3: Pues. Eso es lo que hoy día no está claro.
4: O un sueldo único.
3: Los conductores están unidos en esta causa para que el Ministerio de Transporte pueda esclarecer cómo va a ser el funcionamiento de trabajo. Ellos quieren, ni un problema, aceptamos los validadores. Claro. Pero ¿cuáles son las condiciones de esto antes de ponerlo en marcha? Claro, efectivamente, porque ellos hablan hoy día, se habla de un sueldo base más comisión.
4: Claro. Ah, pero no está claro. ¿Puede ser un sueldo base más comisión?
3: ¿Y esa comisión va a ser de por boleto cortado, por ejemplo, por paso de tarjeta?
4: Por paso de tarjeta.
3: Entonces el sistema de trabajo continúa igual.
4: Igual.
3: ¿Y cuando evaden?
4: ¿Y se puede evadir con eso?
3: Pero ¿y ve tú lo que sucede en Santiago?
4: Porque claro, van a estar las puertas hasta.
3: Y saltan el torniquete, y pasan por debajo del torniquete. No sé cómo va a ser el validador también.
4: A eso voy. Yo siento que el actual sistema, con las actuales microbuses, no está apto. Mirándolo desde afuera, mirando el partido de la gradería.
3: Ahora, en Concepción tengo entendido que instalaron un validador electrónico. Habría que sacar de ahí una muestra de cómo se está haciendo.
4: Atapo, ¿no? Porque ¿qué vas a colocar?
3: Sí, obvio. Por eso.
4: Va solo el conductor. El conductor está muy expuesto. Uh-huh. La verdad es las cosas. Sí, y si no le van a tener un sueldo
3: digno.
4: Así es.
3: Claro.
4: Un sueldo digno.
3: Ahora, ¿cuál es ese sueldo? Tendrá que centrarse en la discusión, ¿no?
4: Aparte de tener
3: de mejores condiciones laborales, por supuesto.
4: El tema de la salud al día, que tengan sus días libres y todo el tema.
3: Un contrato de trabajo como cualquier trabajador con sus imposiciones.
4: Por el importante trabajo que ellos cometen.
3: Claro que sí. Entonces eso es lo que hoy día no tiene claridad el gremio, principalmente los conductores.
4: Y veía declaraciones de la gente de los gremios que podrían ir a paro.
3: A paro indefinido, todos.
4: Sí, eso.
3: Se han unido en esta causa, todos, absolutamente todos.
4: Lo veía don Gianni Panchetti.
3: Sí, efectivamente. Bueno, la noticia la tiene Prensa Marca Marca ahí en Facebook.
4: 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Nacionales que están llegando a esta hora de la tarde a nuestra central, don Gianni Panchetti.
3: Sí, señor, temporal obliga a suspender clases en Iquique, Alto Hospicio y Pisagua.
4: La decisión del gobierno responde a eventos como voladuras de techo y cortes de luz reportados en las primeras horas del sistema frontal.
3: ¿Tú hace cuánto tiempo que no vas a Pisagua?
4: No conozco, es Antofagasta, ¿no es cierto?
3: Ah, ¿nunca has estado en Pisagua?
4: Nunca, no, no he estado en
3: mi jefe,
4: Pisagua.
3: ¿Nunca te llevó mi jefe para la radio Carnaval de Antofagasta?
4: Yo fui una vez a la Carnaval de Antofagasta.
3: Ya, ok.
4: Pero no es más.
3: Ya. Bueno, Pisagua queda en la región de Tarapacá, pero...
4: Claro.
3: Pero no en la región de Antofagasta, pero...
4: Fui, no, pero usted me preguntó si yo había ido a...
3: ¿Había ido a Pisagua?
4: Sí, no he ido.
3: No he ido.
4: Y Antofagasta no... Fue una sola vez a ver a mi colega. Tuve el placer de ir a ver a mis colegas allá.
3: Comisión investigadora citó a exministra Steinert para el próximo lunes.
4: El presidente de la instancia, Raúl Leiva, recordó que la ex autoridad no tiene obligación de comparecer. El martes a la medianoche vence el plazo para presentar una acusación constitucional en su contra, pero... Ya no será esto.
3: Dele para adelante nomás.
4: Porque esto ya es hacer polémica por tontera.
3: Sí.
4: No sé, disculpe.
3: Si hay cuestiones más importantes que discutir.
4: Pero lógico, si ¿hace cuánto estuvo esta señora en el cargo?
3: Sí, ya la sacaron.
4: Que dio el ancho, quiere? No dio el ancho, que la sacó el presidente, que no la sacó. Oye, hay temas tan importantes en nuestro país. Wa.
3: Sí, pues esto de las acusaciones constitucionales, comisiones investigadoras. Oye, discutan un paquete de medidas de seguridad mejor.
4: Qué pena, qué bien por lo del traslado de los reos. ¿Eh? En serio.
3: Sí, pues, bueno, es la operación...
4: Mayor cantidad de cárceles. Claro,
3: la operación Cancerbero que trasladó a casi 700, habíamos dicho 400 en un juicio.
4: 700.
3: Cerca de 700 reos. Hasta la cárcel de Talca.
4: ¿Y qué más dice la información, don
3: Johnny? El contingente incluye a líderes y miembros de estructuras ligadas al crimen organizado, además de reclusos de elevado compromiso delictual. Provenientes de distintas regiones del país, fueron reagrupados de forma escalonada en la capital y luego trasladados hasta Talca.
4: Talca, Valles y Londres. Es una nueva cárcel en Talca. Que se inauguró el año recién pasado, pues, don Gianni Panchetti. Es de alta seguridad. ¿Qué es lo que se está necesitando ahí?
3: ¿Sabes cómo lo conocen?
4: ¿Eh?
3: La denominaron así, ¿no? Como la Laguna.
4: ¿Ah, sí?
3: Sí, pues sí, fue inaugurada a principios del año pasado durante el gobierno del presidente Gabriel Boric. Y ahí fue catalogada como el modelo más seguro del... del país, el complejo penitenciario La Laguna de Talca, ahí en la región del Maule, que además dicen es uno de los recintos más modernos de Latinoamérica. Trasladaron internos desde las regiones de Arica, de Tarapacá, de Los Lagos, de la región metropolitana, hasta esta cárcel.
4: La nueva cárcel de Talca, oficialmente conocida como el complejo penitenciario La Laguna, se encuentra ubicada en el sector de Panguilemo, aproximadamente a 10 kilómetros al norte del centro de la ciudad, y está haciendo noticia debido al desarrollo de esta operación de esta mañana madrugada de Chile, Operación Cancerbero, un masivo traslado de reos de alta peligrosidad y líderes del crimen organizado. Tiene una capacidad para 2.320 internos en su totalidad. 2.320. Cuenta con una superficie construida de más de 60.000 metros cuadrados, emplazados en un terreno de 40 hectáreas distribuido en 14 módulos de reclusión. Su construcción e implementación total superó los 99.000 millones de pesos. Es considerada una de las cárceles más modernas y seguras de Latinoamérica. Incorpora más de 1.500 cámaras de vigilancia de alto estándar, 30 detectores de metales, 3 escáneres corporales y sistemas avanzados de bloqueo para telefonía celular. Los internos de alta peligrosidad quedan sometidos a módulos de máxima seguridad con celdas individuales. Qué importante eso. Celdas individuales.
3: Sí, los de alta peligrosidad están con celdas.
4: Y los demás están
3: individuales. Y con un locutorio además para visitas que impide también el contacto físico. Sí, y hay otras celdas, lógicamente, que comparten.
4: Y esta mañana, bueno, el contingente.
3: Algunos reclusos.
4: Como decía don Gianni Panchetti, fueron trasladados 700 y tiene capacidad para 2.000 y algo. ¿Ah? Son noticias que llegan a esta hora de la tarde a nuestra central de prensa, conductores de Valparaíso. Lo adelantamos hace algunos segundos atrás. Rechazan validadores electrónicos y advierten paralizaciones.
3: Los trabajadores cuestionaron la falta de diálogo con autoridades y pidieron resolver el sistema de las remuneraciones.
4: México. Tengo sed de ti. Luis Miguel reaparece en comentado comercial de Coca-Cola. 100 años de Coca-Cola en México.

0: El cantante Luis Miguel protagoniza la nueva campaña comercial de Coca-Cola en México, reapareciendo en público tras el fin de su gira musical del 2024. El mexicano ya había sido rostro de la bebida, recordemos, en el año 1991, durante el apogeo de su carrera artística.
1: Es decir, que va a salir de todos los problemas económicos, porque estaba... ¿Te acuerdas que decían que estaba bien complicado económicamente? Sí, hace como 4 años atrás.
0: Tenía... Pero ¿te acuerdas que más atrás estuvo bien complicado también? Y con la serie despegó, ¿te acuerdas que hicieron una serie en Netflix que fue muy exitosa?
1: Así es.
0: Y con eso despegó nuevamente Luis Miguel y comenzó a hacer giras. Y
1: no hay serie musical de Netflix que no incluya en la serial el Festival de Viña. El otro día lo hablaban en comisión, gente que sabe, respecto al tema, que estaban solicitando siempre en esa comisión festival, es donde se da el visto bueno para que utilicen imágenes del canal histórico.
0: Perfecto, claro.
1: Para la serie.
0: Sí, pues sale el Festival de Viña en la
1: en serie la de Luis Miguel. Pues, la de Luis Miguel, sale en la de Juan Gabriel. Rafael, tengo entendido que también lo va a incluir. Te estaban dando visado, no sé, para que se le incluya. Oye, Coca-Cola está cumpliendo 100 años de presencia e historia en México, habiendo iniciado sus operaciones en 1926. Para conmemorar este centenario, la marca lanzó una campaña especial titulada Nuestra fórmula es estar siempre juntos, la cual incluye un emotivo comercial protagonizado y que hoy es viral en Norteamérica, protagonizado por el líder musical Luis Miguel.
0: Me estaba acordando de la serie del cantante Nicky Jam.
1: Ya.
0: Me parece que no.
1: ¿No la tiene?
0: Me parece que no nombra la.
1: Que no nombra.
0: No sale su presentación tampoco en la Quinta Vergara. Él tuvo una presentación en el 2016, mucho antes que hiciera la serie, digamos.
1: Ok.
0: Porque, ahora. Ellos son los. Principalmente que... la serie que hay que, claro. Hay que decirlo, además. Se enfoca en los inicios de Nicky Jam, incluso con Daddy Yankee, su caída en las drogas, luego el renacimiento musical en Medellín, su consagración y todo. Pero, claro, no es tan extensa, además, también como la de, como la de Luis Miguel. Pero ahí hay una serie musical.
1: ¿José José le hicieron una también?
0: Hay una serie de José José, tengo entendido.
1: Oye, veía el otro día... este encuentro entre youtubers que se hizo en España.
0: ¿Ah, donde boxean?
1: Es donde boxean. Que lleva un título, se llama algo así como El Encuentro, que es a 3 rounds nada más. Y sabes tú que de los 5 artistas que presentaron ese día, 4 habían estado en la pasada o en las ediciones anteriores del Festival Internacional de la Canción de Viña del Mar. Sí. Yo soy uno de los que, la verdad de las cosas... Siempre he defendido el Festival Internacional de la Canción de Viña del Mar.
0: Que es un festival nuestro.
1: Sí, ¿sabes tú? El otro día hablábamos.
0: Aunque de muchas veces no lo parezca, tenemos que ser honestos.
1: Sí, pues.
0: Pero es de Viña, de nuestra comuna.
1: Es de Viña,
0: comuna.
1: El festival más antiguo de habla hispana, el único que está quedando a nivel mundial, el festival de los festivales, don Gianni Panchetti. Adel estaba cobrando 3.000 millones de pesos.
0: No, es imposible. Po.
1: Entonces cuando te dicen, oye, pero... Madonna es un poco más alcanzable, está como en los 2.000 millones de pesos. Traerla a Viña es casi imposible. ¿Cómo los puedes traer? Pero sí, por ejemplo, hoy día traer a Karol G nuevamente es casi imposible. Después de los 4 conciertos que va a tener en Santiago y donde ella participa del corte de ticket, además de un contrato. Es decir, esas lucas no las tiene
0: el festival,
1: no las tiene, porque además la Quinta hace 15.000 personas. Uh-huh. En el Estadio Nacional mínimo
0: 70.000
1: personas con ticket, algunos que alcanzan los 300.000 pesos. Sería maravilloso traer a alguno de estos artistas nuevamente hoy día al festival, pero es casi imposible. Pero yo soy en esta junta que se hizo de youtuber en España, en un recinto que era como para 60.000 personas, y que sabes tú que es transmitido no por la televisión, es transmitido por YouTube, que pica siempre 9 millones de visitas.
2: A lo menos, claro.
1: En cada momento, y tenía pic de 14 millones de visitas, pero lo mínimo eran entre 7, 9 millones de personas viendo. Cuatro artistas de los cinco que estuvieron en ese encuentro ahí en España en el verano europeo, habían sido parte de la última edición del Festival Internacional de la Canción de Viña del Mar, pues. Y Luis Miguel, bueno, también estuvo en algún momento en el Festival Internacional de la Canción de Viña del Mar, y hoy protagonizando la publicidad de Coca-Cola por el siglo de historia de Coca-Cola en México.

0: le fue al guanderito Sandro
1: Puebla?
0: Empató.
1: Ah, empató
0: el guanderito. Sigue ahí
1: en la pelea. Igual sigue en la pelea. Empató Cobreloa también.
2: Ya.
1: Se le dio, entre comillas, quedaron como todos parejitos. Ah, quedaron como todos parejitos. El que sacó una muy buena, un muy buen empate también fue Joaquín Bonito. No sé si viste la tapada del mono.
0: El mono Sánchez. Doble tapado.
1: Él puede ser arquero de la selección chilena. Me pregunto yo. Pregúntome, Sandro Puebla.
0: Pues tiene que ser arquero. ¡Bocinha! Sí, bo.
1: Puede ser arquero, ¿no es cierto?
0: ¿Por qué no?
1: A su edad, ¿qué edad tendrá el mono Sánchez? Porque hoy día arquero en la selección, no sé quién estará, la verdad de las cosas. Pero yo no sé por qué nunca ha sido citado, siendo que, disculpe, el mono Sánchez, hijo de un ex arquero de fútbol.
0: Sí, yo creo que es la edad.
1: ¿Qué edad tendrá?
0: 39.
1: Ya, pero está participando está vigente, en competencias internacionales. ¿Qué otro arquero más internacional y con lo que ha hecho en los últimos... Y con las clasificaciones que ha tenido un equipo que no es de los que está peleando siempre el título y se ha mantenido ahí?
0: Sí.
1: ¿Me entiende o no? Sí. Es decir, disculpe, siento que tiene las condiciones, vi la tapada y lo he visto
0: en otro. En los últimos encuentros, ¿quién hemos tenido en la selección chilena? Brian Cortés.
1: Claro.
0: Que era de Colo-Colo, ¿te acuerdas?
1: Claro, pero yo me imagino que Sánchez debiese estar. No, a lo mejor.
0: Vigorux. Pero sí, claro, es una alternativa.
1: Cortés, más que Sánchez hoy día. Cortés de la U, ¿no? Disculpe, pero a eso voy, don Gianni Banchetti.

0: sobre el final y rescató un empate ante Platense por la Libertadores. Don Gianni, dos cositas del Wander. La primera, la NFP confirma la postergación del decisivo partido del Wanderers en Calama, ya que son dos directos para el ascenso en el partido que para muchos podría definir o encaminar el nuevo campeón del fútbol del ascenso entre Cobreloa y Wanderers en las alturas de Calama, pactado en un principio para el domingo 13 de septiembre, quedó finalmente pospuesto y será reprogramado por la NFP en una fecha a convenir. La información agrega que lo anterior debido a la petición formal que realizó el decano debido al tope de fechas que se producía con el viaje que tendrá el plantel de la sub-20 del Wanderers rumbo a España para medirse ante el Real Madrid por la Copa Intercontinental para los juveniles. De este modo, el duelo correspondiente a la fecha 26 de la Liga de Ascenso en el Zorros del Desierto, cuyos otros cotejos se jugarán entre el 12 y 15 de septiembre, debería jugarse el 26 de septiembre, quedando para el fin de semana del 3 y 4 de octubre su partido también pendiente de la 16ª fecha ante Recoleta.
1: ¡Ajá!
0: Ya. Y estaba viendo yo esta mañana, leyendo el diario La Estrella de Valparaíso, y La Estrella de hoy, señoras y señores, dice que autorizan 8.000 espectadores para el compromiso ante Puerto Montt, para el Wanderers. 12:30 horas de este domingo será cuando el decano enfrente en Playa Ancha su tercer compromiso en solo 8 días. El tercero de sus partidos en un periodo de solo 8 días enfrentará a Santiago Wanderers este domingo frente a Deportes Puerto Montt, tal y como sucedió en La Brega del pasado fin de semana ante San Marcos de Arica y en la noche contra Antofagasta, el de anoche. El decano se verá las caras ante un elenco que pelea en la parte alta de la tabla de colocaciones y que además llegará herido a Playa Ancha después de haber caído en su casa contra Unión Española. 12:30 horas de este domingo, así que al estadio, vamos a apoyar a Santiago Wanderers, don Gianni Panchetti.
1: ¿Ya? Vamos a apoyar al...
0: al Wanderito.
1: Al Wanderito.
0: A apoyar no, no, no. al Wanderito.
1: Claro que sí. Pues.
0: ¿Sabe qué? Dicen que se casa una cantante que
1: Jimmy
0: estuvo...
1: Jimmy Hamet.
0: Dicen que se casa don Gianni Panchetti.
1: ¿Una cantante?
0: Claro.
1: ¿Leonor Cruz?
0: Dicen que se casa una cantante que hace un año, dos años atrás estuvo en el Festival Internacional de la Canción de Viña del Mar.
1: Ah.
0: La Tini Estocelli.
1: Ah, la Tini.
0: Tini. Confirmó su matrimonio con Rodrigo de Paul.
1: No me digas, el futbolista.
0: Oye, ¿él es futbolista?
1: Sí, pues.
0: ¿Jugó acá en Chile también o no?
1: No.
0: ¿No? Ah, ya. Con Rodrigo de Paul.
1: No, él es argentino.
0: Ya.
1: Casa Latini.
0: Así dice la prensa internacional, don Gianni Panchetti. Y con esta información comenzamos a despedir junto a Max Cerno las noticias de la Radio Carnaval, porque la cantante Tini Estocel puso fin a las especulaciones y confirmó que se casará con el futbolista Rodrigo de Paul. A través de su cuenta de Instagram, la artista compartió un video de un viaje a París, ciudad que visitó para definir los detalles de su vestido de novia.
1: Cásate.
0: Y un día ese sueño que soñé tantas veces empezó a hacerse realidad. Con el amor de mi vida, cierro comillas, escribió en la descripción del posteo de Instagram, donde etiquetó al mediocampista del Inter de Miami. Ah, en el Inter de Miami, ya juega, güey. Me decía mi mamá, juega la pelota, weón. En tanto, en el registro, la ex chica Disney mostró el anillo de compromiso diciendo: me caso. Ahí estoy súper emocionada. Porque aparte les quiero contar todo, dos puntos. El concepto de mi casamiento, lo que significa para mí y lo que va a representar ese día, cierro comillas, declaró Tini.

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0: 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Esta es la hora. En la Carnaval ya son las 14 horas con 2 minutos.
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1: Esta es la hora. En la Carnaval ya son las 14 horas con 30 minutos.

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Para usted, mi amigo, para usted, mi cuate, para usted, mi chula, para todos los que escuchan a esta hora de la tarde, disfrutamos y cantamos con la música mexicana en su Radio Carnaval.

0: 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Esta es la hora. En su radio regalona ya son las 15 horas con 2 minutos. 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
1: Buenas tardes. Día Internacional de la Juventud, don Sandro Puebla. Saludos para los jóvenes y los que tienen alma de jóvenes. A las 5 de la tarde, según información, se reabre la Avenida España para el transporte colectivo y camiones. Se habilitaría una pista en dirección a Viña. El serbio instaló ya barreras de 2.5 metros y 3 toneladas. Vecinos de Plaza Aníbal Pinto arremeten contra las autoridades por la delincuencia. Ingresaron un recurso de protección ya que acusan inacción de parte de la Seremi de Seguridad, Plaza Aníbal Pinto. Paso a los Libertadores, seguirá cerrado y su apertura será evaluada próxima semana. Valparaíso lanza oficios en obra para poner en valor los oficios patrimoniales. Cámara aprobó proyecto que extiende don Sandro Puebla, legítima defensa privilegiada, a efectivos policiales de Franco. Casinos cuestionaron licitaciones que terminaron desiertas en Iquique y Viña del Mar. Tras fallida sesión matutina, Sala Cuna quedó lista para votación en el Senado. Norte de Chile, temporal obliga a suspender clases en Iquique, Alto Hospicio y Pisagua. Ratificaron multa contra Chilevisión por mal uso de imagen de carabinero. Conductor de bus quedó libre tras fatal atropello de niña de 9 años en Villa Alemana. 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
3: Esta es la hora. En su radio regalona ya son las 15 horas con 3.

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7: Cosemar S.P.A. informa a la comunidad del ingreso del Estudio de Impacto Ambiental del proyecto Centro Metropolitano de Gestión Integral de Residuos al Sistema de Evaluación de Impacto Ambiental. El proyecto se localizaría en la región de Valparaíso, provincia de Valparaíso, comuna de Viña del Mar, específicamente en el kilómetro 102,5 de la ruta 60 Troncal Sur, en un predio de 206 hectáreas. Además, considera la intervención de 7,7 hectáreas para la construcción de un camino de acceso de 3,54 kilómetros. El proyecto correspondería a la construcción y operación de una instalación integral para el tratamiento de residuos sólidos mediante compostaje, reciclaje y disposición final de residuos sólidos domiciliarios y asimilables. Para ello, contaría con una zona de instalaciones operacionales y administrativas, zona de compostaje, zona de reciclaje, zona de disposición de residuos, zona de tratamiento de lixiviados y zona de tratamiento de biogás. El proyecto tendría una vida útil de 25 años y recibiría residuos provenientes de las comunas de la región de Valparaíso. El estudio de impacto ambiental del proyecto Centro Metropolitano de Gestión Integral de Residuos se encuentra a disposición del público en el sitio web del Servicio de Evaluación Ambiental www.sea.gov.cl, en la oficina del Servicio de Evaluación Ambiental de la Región de Valparaíso ubicada en calle Prat, número 827, oficina 402, Valparaíso, en horario de atención de lunes a viernes de 9 a 13 horas. En la oficina del gobierno regional, ubicada en calle Blanco número 1791, piso 2, Valparaíso, en horario de atención de lunes a viernes de 9 a 13 horas. En la oficina de la Municipalidad de Viña del Mar, ubicada en calle Arlegui número 615, Viña del Mar, en horario de atención de lunes a viernes de 9 a 13 horas. Y en la oficina de la Municipalidad de Quilpué, ubicada en calle Augusto Carosi, número 841, Quilpué. Durante el proceso de participación ciudadana, cualquier persona natural o jurídica podrá formular sus observaciones al estudio de impacto ambiental por escrito ante la Dirección Regional de Valparaíso del Servicio de Evaluación Ambiental o en formato digital a través de su sitio web www.ca.gob.cl. Dichas observaciones deberán señalar al menos el nombre del proyecto, el nombre completo de la persona natural o jurídica que las formule y, en el caso de personas jurídicas, el de su representante, debiendo acreditarse la personalidad jurídica y representación vigente, junto con el respectivo domicilio o correo electrónico y el rol único nacional de quien formula la observación. 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
3: Vamos, listo. Salud, muchachos. Por esa mujer.

0: Las manos en el aire, aplauso para
1: muchísimas
0: Joana.
1: Gracias.
0: Muy bien,
1: gracias.
2: Aquí están los avisos, vamos a revisar los datitos de la Radio Carnaval FM. Ponga mucha atención. Hotel en Viña del Mar necesita contratar garzón y mucama camarera. Se ofrece buen sueldo, contrato de trabajo y estabilidad laboral. Solo interesados presentarse con disponibilidad inmediata en 5 Norte 632, 5 Norte 632, entre las 10 de la mañana y las 5 de la tarde, hasta el 18 de agosto. Se necesita chofer con licencia profesional para colectivo Línea 90 Gómez Carreño. Interesados, comunicarse al más 569-41-25-86-59. 941-25-86-59. Se necesita conductor profesional con experiencia para línea de bus de locomoción colectiva 204, lunes a viernes, Forestal Aduana, en el 963-27-84-86, 963-27-84-86. Se necesita guardias con curso OS10 vigente, también orientadores, atención de público para cubrir vacaciones en zonas de Valparaíso y Viña del Mar. Interesados, comunicarse al correo reclutamiento@alfaseguridad.cl. reclutamiento@alfaseguridad.cl o al WhatsApp más 569-9609-4243. 9-9609-4243. De nuestro servicio de se ofrece para trabajar, se ofrece ayudante de construcción, pioneta o aseo, en el 9-3782-5452. Se ofrece vendedora o reponedora con disponibilidad inmediata para trabajar en retail, en el 9-97-24-19-54. Se ofrece persona para realizar trabajo en mantención de techumbre, soldadura, terminaciones y reparaciones, en el 9-93-88-30-24. Se ofrece vendedor o junior de recursos humanos con disponibilidad inmediata, en el 9-22-24-79-05. Se ofrece cuidadora de adulto mayor para Curauma, Placilla o Viña del Mar, en el 9-97-90-0030. Son los avisos, son los datitos de carnaval. Hay más ingresando en nuestra página web www.radiocarnaval.cl.
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0: 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Esta es la hora. Esta es la hora en su Radio Carnaval. 16 horas, 4 de la tarde. 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

0: Oye, es bueno hablar por teléfono el morocho.
1: Comienza el programa estelar de las tardes. Y número uno en este día jueves, en vivo y en directo.
0: Sí, señor.
1: El Tranquilo en disfrutarás de musiquita, datitos, mensajitos, noticias, copuchas, chistes y toda la actualidad de la tarde. Así que, muchachos, los dejo con el locutor simpático, entretenido, número uno de las comunicaciones.
0: Ya, por cierto,
1: original, rey de los micrófonos. Y ojo, lo principal, canasta limpia en esta semanita.
0: Así, ¿qué más? Sí,
1: el regalón. Janito Panchetti,
0: sí,
1: Scott.
0: Sí.
1: Adelante,
0: gracias, estudio. Gracias, don Jimmy. Buenas tardes, señoras y señores. ¿Qué tal? ¿Cómo están ustedes? Bienvenidos, bienvenidas a la tarde. Dice el harto que lo alterito 4 y 20. Anda, te falta hacerte un café. Oye, Juanito no me dejaba salir al aire aquí. Anda, hacerte un café, hombre. Llegó temprano hoy día. Después igual sale como a las 7 y media al aire. Oye, llegó temprano hoy día. Ya, ¿cómo están ustedes?
2: Buenas tardes. Gracias
0: por el recibimiento, por favor. No, tantos aplausos. No me aplaudan tanto.
3: No, ella la culpa al morocho, parece que había comido pescado. Estaba comiendo pescado, parece, con el Jimmy James.
0: Oye,
3: por eso no empezar el programa.
0: Oye, pero se nos pasó la hora. Estábamos conversando aquí, estábamos pelando con Juanito. No estábamos poniendo al día y se me pasó la hora. Oye, no había visto la hora.
4: Tócame el artirito, el morochito, bueno, para el cagüey.
0: Bueno, oye. Qué lindo, oye, no me dejaba salir al aire. Estaba aquí.
3: Pero Malta, en el baño, oye, con tanto colegial y pancito.
0: Oye, sí, parece que venía añejo, que me cayó mal para la guaya. Ay, pelado.
3: Tienen la media fanfarria, weón.
0: Sí.
3: Tenéis más orquesta que Pinochet. Bienvenido, señor Panchetti.
0: Muchas gracias. Bienvenidos ustedes.
3: 16:20.
0: Bienvenidos ustedes al Estelar. Bienvenidos ustedes.
5: Esa dupla no tiene fin.
0: No.
5: Esa dupla no tiene fin.
0: No me digan nada, compadre. Menos fin teníamos cuando trabajábamos en la Puerto La Cruz, en Quintero. ¡Ay, ay, ay! No me digas
6: nada. Hola, amigo Radio Carnaval. Aquí tu amigo Rayquín. Aviso yo para tú que ya... ¿Sí? Todavía no puede ir a radio. No encuentra su calzoncillo.
0: No,
6: y chicas no quieren soltar.
0: No.
6: Pero ya va el camino.
0: Estoy listo, ya me tuve que venir. Me tuve que venir a los gringos.
7: Bueno, tío Yanni, ojalá le converse todos los días porque anda pirateando, me anda cuidando los niños del fulgor.
0: No me digas.
7: El morochito.
0: Ah, oh, no me digas. Tienen que tener cuidado con morochito. Viene que sea donde ve la oportunidad, hace negocio. Así que en cualquier momento lo va a ir manejando también un furgón para los niños. Son las 4 de la tarde, 23 minutos. Bienvenidos al Estelar hasta las 6. Toquen al tirito aquí en la Radio Carnaval.

0: son las 4 de la tarde ya con 27 minutos.
1: Oye, ¿dónde me meto el paraguas? ¿Cuándo llega la lluvia?
0: Oye, no va a llorar. Oye, sí, vos dijeron que iba a llover. Cayeron algunas gotitas en el litoral, tengo entendido. Las Cruces, el Tabo, nos reportaron esta mañana la caída de algunas gotitas a esta hora de la tarde. No sé cómo estará la situación. Estamos aquí en el menos 3. Estamos en el menos 3 del edificio de la Radio Carnaval, así que no vemos nada para afuera. Ustedes me pueden contar si es que cae agüita, si es que caen gotitas o no, pero al parecer parece que no tenemos nada, agüita, nada de lluvia.
1: Buena, compadre Yanni, buena, compadre, apareció. ¿Sí? Llegó tarde, ¿por qué? Le andaba entregando una cajita de huevos a la comandante de carabineros en la mañana para darle la información del camino.
0: No, señor. No, señor. ¿Cómo se le ocurre? Porque eso sería soborno. Y no se puede sobornar a una autoridad policial.
1: Oiga, Callito, yo pensé que había quedado cojo igual que el de la mañana desapareció de la nada. Ah, dije yo, te salieron juntos.
0: Andábamos carreteando juntos anoche. Claro. No, pero estamos bien. Estamos tiki-taka, señor.
2: Ese es el Turco Juano y el Turco Juan. ¿Cuál es? Bienvenido, ¿cuál es villanito?
0: Ah, no, ese Rajim.
3: Bravo, Yanni. Oh. Son las 4:15, venga para decir, pues, Yanni.
0: Oiga, adelante el reloj, son las 4:30. Ya son las 4:30, en realidad son las 4:29.
1: Y después dicen que el programa es de 4 a 6.
0: Sí, bueno, ya. De 4:15 a 5:55, para que quede tranquilo.
4: Oiga, Yanni Marchetti, acá en Quillota, Calera. Antes de las 4 pasó una nube.
0: Ya.
4: Venía cargadita, pero ya no hay nada.
0: Nada, y cayeron sus gotitas, Quillota, Calera. Antes de las 4, claro, pues sí. Sí.
4: No ha caído más agüita, pero no. Cayó una, me pegó una mangadita re buena.
0: Ya.
4: Pero eso fue todo.
0: Listo, es todo. O sea, fue. Es toda la lluvia, fue cortita, así un par de gotitas nomás.
1: Buena, compadre. Ya te apareció, compadre.
0: Buena.
1: ¿Cómo dijeron por ahí que este anda repartiendo completo con el Sandro Puebla?
5: Cuando recibas esta carta tú.
0: El menos indicado para repartir completo soy yo, señor, porque saldría para atrás el negocio.

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1: Esta es la hora.
2: Esta es la hora en la Carnaval, 16 horas con 34 minutos.

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0: Oye, cayeron como dos gordos y empezaron a hacer sobaipillas.
1: Sí, oye, aguántate un poco, oye. Hoy día es San Víctor, felicidades para Víctor en el día del santo. Ya. No, de lo onomástico, mejor, el día de lo onomástico.
2: Supongo que va a estar hasta las 6:20 días para recuperar los minutos perdidos.
1: Hasta las 6, que no, dejé encargado el pan.
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5: Buenas tardes, amigo Panchetti. Quisiera mandar un saludito a todos los de la Ruta 68 a la costa.
1: Ruta 68 a la
5: y
1: costa.
5: Y en especial al guatón Jimmy de parte del Guillermo. Pongo un temita de la Malecón.
1: ¿De la Malecón? Pues ya, pues hermano, ¿qué pasa?
6: Magdalena, lo está saludando, Gianni Panchi.
1: Hola, ¿cómo estás tú?
6: Paso, ¿llegó atrasadito de nuevo?
1: No.
6: ¿O lo dejó la micro?
1: No, es que estaba hablando con Morochito, no me dejaba salir al aire.
6: Vamos, niño simpático, este que ya hace reír a todos en la casa. Un abracito con mucha buena vida.
1: Ya,
6: Magdalena, de día.
1: Gracias.
6: Chao,
1: mi amor. Gracias, mi vida.
7: Oye, compadre, hoy día el día del zurdo. ¿Por qué no se pone una musiquita ahí? Para que la vacile el Edu.
1: No me diga que... ¿Verdad? Hoy el día del zurdo. ¿Tiene algo para saludar a mi compadre Edu del cajón del Leu? Hoy en el día del zurdo.

0: reservar el comentario.
1: ¿Sabes cuál es el colmo de un republicano?
0: ¿Cuál? ¿Cuál es el colmo? ¿Cuál es el colmo, compañero? ¿Cuál es el colmo, compañero?
1: Escribir con la izquierda, por ende ser zurdo y tener que celebrar el día del zurdo.
2: No pongáis esa música que el cara va a resucitar hoy.
3: En que comienzas a sentir.
0: Saludos al Edu en el día del zurdo.
2: Oiga, que me duele la cabeza. Vine a escanear un vehículo a Concón y de la nada me llegaron dos chops.
4: Aló, Yanni, aló, sí. Yanni, aquí Olmué.
0: Olmué, ¿está lloviendo en Olmué o no está lloviendo en Olmué?
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0: ¿Y cómo se ven los relámpagos?
5: Y la bandera. Y Nachi, sí.
6: Hola, compadrito.
0: Hola, compadre.
6: Otra vez Salitar.
0: No me digas.
6: Yo no puedo hacer nada.
0: ¿Cuál es la novedad,
6: toda
0: señor?
6: Culpa es de los paneles, así que si la patrona está escuchando. Oye, y panadero. Llego tarde, no es mi culpa.
0: Pobres panaderos, todos los días tienen la culpa, güey. Oye, los pobres panaderos. Buenas tardes, amigo Yanni, y a todos los que hacen posible la programación. Aquí comenzando el día viernes en Australia, 6 de la mañana, 53 minutos. La charla con Morochito se notaba que estaba buena. Uy, ni se la imagina. Yo saqué, mira, hasta el tejido y está el tejido. Aquí tomando desayuno y escuchando al amigo Yanni. ¿Podría programar la canción Muñequita de Agua Santa de Coquimbo, por favor?
7: Me salió como Rajim.
0: En el toque del alterito. Thank you. Me alegra mi mañana y cariños desde Australia. Ahí está la Marita Tapia. Cariños, Marita Tapia. Un besito, abrazo. Lindo día por allá.
4: El colmo de un zurdo, pocayo. Es comer con la derecha.
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9: Oiga, amiguito Yanni,
0: ¿sí?
9: A Luis Felipe usted lo tiene para que le dé información sobre los accidentes,
0: ¿sí?
9: O datos buenos de moteles baratos,
0: ¿sí?
9: Pero no para que esté dando el informe del clima, pues, mijo.
0: No, no, si no me ha dado, no me ha dado el informe del clima, afortunadamente. No me ha dado el reporte del clima, Luis Felipe. No,
10: hola, querido Yanni.
0: Hola,
10: lindo,
0: mi vida. Michito,
10: ¿me podéis tocarme un tema de Luis Lambis?
0: De Luis Lambis. Ya, y puede ser Luis Lambis cuando cantaba en la Malecón. Así matamos dos pájaros de un tiro.
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0: Ya.
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0: ¡Oh! ¡Una por Dios! ¡Fuera, Alejandrito!
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0: Oye, yo no sabía que mi amigo Alejandrito chuteaba con las dos piernas.
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0: Lo dijo él, no lo dije yo.

0: dos piernas y se le hará pasar también.
1: Yo tenía una amiga tan caliente que le gustaba que le dieran el informe del clima.
2: ¡Oiga, pariente! ¡No vuelvas a pagar la cuestión, pollo!
3: Ya ni dile a esos viejos que dejen escuchar las canciones, por puro pelado.

0: sé.
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2: Esta es la hora. Exactamente las 17 horas 5 de la tarde. 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

0: habilitada una sola pista en la Avenida España para el tránsito de vehículos de carga, camiones y también para el transporte público. Entre las 22 horas y las 7 de la mañana, dijo el delegado presidencial regional Manuel Millones, también van a poder transitar los vehículos particulares. Son las 5 de la tarde ya con 10 minutos aquí en la radio Carnaval FM, junto a Funeraria San Cristóbal, acompañando en los momentos más delicados de la vida. 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
1: Una pista de la Avenida España para que los choferes mingos se vayan por una sola línea.
2: Oiga, Gallito, ¿no será que Ñañito está dirigiendo el tránsito en la Avenida España y tiene el mal sotaco?
0: Y está pidiendo moneditas. Saludos a la Tati en Peña Blanca. Reporte, Yanni, desde Peña Blanca. Nada de lluvia, pero se ven las nubes con agüita. Saludos, Yanni. Gracias por el temita de Chayán. Claro, quedamos al día, vos. Cariño, Tati. Mira, llovió cerca de las 2 en... bueno, no sé si llovió en Peña Blanca a las 2, pero nos decía ahí una auditora que era la Margarita. El Logan Boy dice que llovió como a las 2 con truenos y todo. Y en Peña Blanca parece que no, pues según lo que dice ahí la Tati, se ven las nubes ahí con agüita. Ya, oye, a lo mejor vamos a mandar al Galito Andrés a la Avenida España a ver si junta las moneditas, porque dice que... Compadre Yanni dice, buenas tardes, por favor, un servicio de utilidad pública para los compañeros del fútbol del día domingo. Pedir una cooperación monetaria para el amigo Galito Andrés, que fue sorprendido en la calle Cajón, en el auto, porque no le alcanzaba para las 3 horas en el motel. Yo creo que va a tener que ir a ponerse con un territo a dirigir el tránsito ahí en la Avenida España. Claro, a ver si le cae una monedita por esos lados.
3: Compadrito, ¿ah? En Peña Blanca todo despejó.
0: ¿Ya?
3: Pero en mi casa se va a poner negra la cosa.
0: Si no llega la hora, papi. Otra vez. ¡Otra vez!
1: No, si fuera el pecho diría, si no hay canje, no pasa.
0: Si no hay canje, claro, como antiguamente, ¿se acuerdan? El que baila pasa, decían en el estallido, oye, decían, el que baila
4: oiga,
0: pasa.
4: ¡Oiga, oiga, oiga! ¡Yanito Manchetti!
0: ¡Sí!
4: ¡Saludos para todos los zurdos!
0: Sí, hoy es el Día del Zurdo, oye.
4: Que estén bien nomás.
0: El Día del Zurdo.
4: Aquí andamos, en Romeral.
0: ¡En Romeral!
4: Y aquí, de vuelta de Romeral a Quintero.
0: No me diga, compadre.
4: Manso rally que me queda.
0: Oiga, la mansa vueltecita, lo bueno que el paisaje
4: eso
0: es lindo.
4: Eso es todo.
0: El paisaje es bonito.
4: Oye, acá está lloviendo.
0: En Romeral está lloviendo, no me diga. No le puedo creer. Sí, hablaba con los colegas de la Radio Carnaval de San Felipe cerca del mediodía y me contaban que sí, que llovía ratito, llovía, paraba.
5: Buena, buena, compadrito, buenas tardes. Hoy ya entrevistó a una comandante en la mañana, pero le faltó una pregunta.
0: A la comandante, sí, a la comandante de la prefectura de Viña del Mar. ¿Qué me faltó ya?
5: Le faltó preguntar, ¿cuándo juega Bocinha, no es que viene Cabo Verde?
0: Feliz Día del Zurdo, Edu.
6: ¿Y para qué quieres de hora? Con
0: 15, 20
6: minutos,
0: está
6: listo.
0: En realidad, pues, hable por usted nomás, Toñito. No sabemos. ¿Ah? No sabemos el resto, compadre. ¿Ah? No sabemos.
1: Ay, y al zurdo, entonces ¿sí? Le voy a sacar un poco de cine a mi Volvo para hacer la foto. ¡A la lucha, compañero!
7: Si las gotas de lluvia fueran de caramelo, me encantaría estar ahí.
8: Full Harmony.
0: Está despejado, dice, en Villa Alemana, a la altura de la María Merced. ¿Está despejado?
9: Hola, Yanni, no, ¿cómo estás?
0: ¿Y la lluvia nada?
9: Yanni, mañana va a llover. Mira que tengo que sacar un ventanal porque se rompió.
0: Ya.
9: Y tengo que cambiar el vidrio.
0: Ni un problema.
9: Lo voy a ir a sacar.
0: Sáquelo nomás. No, no, sáquelo nomás, compadre. Aprovechen una de esas. Se le aprovecha de lavar el ventanal ahí. Ah, no, ¿verdad? Que se le rompió, pues claro. Bueno, pero si está roto, da lo mismo, se le va a echar el agua igual. Da lo mismo si llueve o no llueve.
1: Llueve, no está lloviendo torrencial ahora.
0: ¿A dónde?
1: Pero en Temuco.

0: Sammy, espero que esté bien. Oiga, compadre, es verdad, lo que dijeron, ¿no?
1: ¿Qué cosa?
0: Que si a llover iba a sacar el jacuzzi para afuera. Será verdad, es verdad eso.
1: Oye, para que se llene, así ahorro agua, güey. Está cara el agua, güey.
2: Entonces... Ahora entiendo por qué el presidente hizo el traslado de los presos a Talca. A Talca,
1: ¿por qué?
2: Por el día del zurdo.
1: Ustedes saben que en este programa no se...

0: cuando hicimos el carnavalazo, auditores antiguos pueden recordar cuando hicimos el carnavalazo en La Cuca, celebramos los veintitantos de la Carnaval de Viña con los Vikings. Sí, compadre.
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0: Oye, bueno, los Vikings, sí. Pueden contactar a Leito Rojas, el manager oficial, representante oficial de Viking 5, de los Viking 5 en la región de Valparaíso, ¿eh? Mi productor. Se ganan una luquita y la comisión.

0: pa' afuera, dijo así, pa' afuera.
1: No me dio el tiempo andar con pura falaza, tío,
0: Nunca, oye, nunca llovió.
2: ¿Saben por qué a los proctólogos les gusta el invierno?
0: No, no.
2: Porque están.
0: No, ya, no queremos, señor. No queremos. No nos interesa.
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0: Es buena. Tus ojos, mire.
4: Hola, ¿cómo te va? Soy Leo Roja, representante de Guayama y de Viking 5.
5: Compadrito, o sea que va a llover el fin de semana.
0: El sábado, dicen.
5: O sea que este domingo no me lo voy a encontrar barriendo la calle en la mañana.
0: Pero ya no creo nada, si dijeron que iba a llover hoy día también no pasó.
6: Oiga, pariente, ¿sí? ¿Le puedo hacer una pregunta?
0: Dígame.
6: ¿Por qué usted no hace una junta con todos sus fans de este horario? De las 4 hasta las 6, toda, ¿sí?, la gente que le llama, todo. Y hacemos una cota. Le mandamos una cuota a alguien que la junte, por ser de ahí de la radio, y hacemos una comida,
0: claro,
6: bailable, conversable, reilable.
0: Con vino navegado, harina tostada, una chiquilla, o sea, una. Auditores y auditoras también, pues no, claro.
6: Sí. ¿Le gustaría eso a usted? Claro. Yo me gustaría juntarme con todos los viejos, sobre todo con este viejo ticón que me gusta, que empieza a palabrear luego lo primero. ¿Le parece? ¿No parece?
0: Sí, pues sí. Claro, tendríamos que conseguirnos la casa nomás, donde en la parcela del arroz y con el Edu. Pero ahí no va a poder ir Don Jimmy. Vamos a tener que buscar otro lugar a donde hacemos la fiesta.
4: Y el que representa a Viking 5 también, corta la cola como
0: sí, señor. Perdón, ¿a cuál otro se refiere? Por favor, no tire la piedra y esconda la mano.
1: Lito Roja dice, oye, usted el manager del grupo, sí, ¿cuánto es? 70-50. Vamos a ganar plata, no, 50 bobo y 70 la pizza. ¿Qué crees?
0: Oye, pero si todos los managers se llevan una cosita, pues se llevan una cosita.
5: Oye, para la junta. Comparito, ya. ¿Me puedo conseguir ir en nightclub?
0: No, pues sí, vamos a. Vamos a invitar a algunas auditores y auditoras, por supuesto, del Tokio del Tirito. Tenemos que esperar cuando venga la Marita Tapia de Australia.
6: Está buena esta idea, pariente. Tú llevas la nave tuya, yo llevo la nave mía y los llamo a todos los cachos para la parcela del Chani.
0: No, eso es una falacia.
7: Ya, porque hagan esa junta para yo ir, que yo vivo sola y quiero bailar, quiero comer y quiero tomar.
0: Ay, ¿qué más quieres? Como para saber, digo yo, ¿ah?
1: No lo quemes.
0: Ahora, móvil panto, ahí ya me da vuelta 50-70. No me cuadra todavía el. Todavía no me cuadra el cálculo que sacaste. ¿Ah? ¿Cómo nos vamos 50-70? Todavía no. No. ¿Estáis seguros que entregáis bien el pan? ¿Sacáis bien las cuentas?
8: Y se me ocurrió otra cosa, vos pariente.
0: Y se le ocurrió esa idea.
6: Ponemos a Ñañito de portero, todo bloqueado. No pasa nada.
7: Por eso nomás, pues si no nada con case.
0: ¡Ah, ya! Sí, pues por el día nomás la junta, sin quedar.
5: También podréis considerar para la junta una colchoneta en caso de.
0: Bueno, nunca sabe.
4: Tenéis que hacer un grupo de WhatsApp primero, pues, Gianni.
0: Claro, ¿verdad?
4: Para ponerse de acuerdo.
0: Sí, un grupo de WhatsApp. Oye, de camino, la junta.
6: Como vamos a montar vaca, pero bueno, en este caso lo limpiamos un poco, le sacamos la bota y ponemos unas bancas, pues.
1: Sí, pues si le da el 50% al horno y 70%
0: para él, pues. Sí, no, claro. Sí, dale nomás, 50-70.
5: Parece que el móvil pan reprobó matemáticas.
0: Sí, dale nomás, 50-70.
4: Vamos a hacer una junta porque la última vez le dan todo doblado.
0: Sí, pero no haya podido ir Jimmy. Vas a tener que portarte bien, hacer mérito para que te den permiso.
5: Compadre, ¿usted sabe por qué Panchetti no hace una junta con todos sus fans?
0: Ya.
5: Se le puede juntar el ganado, capacito que lo echen de la casa, así que mejor no. Más vale prevenir que curar.

0: Igual que en la fiesta de los Perales, que tuvimos que ir al rescate de él, se lo querían llevar pa'l bosque a mi compadre.
1: Oye, a ti te pago por noticias.

0: eso. Ah.
1: Lalito cantante se pone con la micro para llegar a todos los curados.
2: Esa es una noticia, pues, compadre Gianni. Por eso ahora el día sábado está saliendo con la señora, no lo deja solo. Eso.

0: ¿Permiso?
1: Sí, pues me dan permiso. Sí, sí. Es el día de la inocente, ¿no?
2: Ya, pero no le peguen al... No le peguen al... Pero no le peguen... Leito, no le... Pero no le pega a don Jimmy, si era... Era una broma nomás, era una broma.

0: Oye, Johnny, ¿no te das cuenta? Oye, son gritones sin copete, imagínate con copete.
1: Y ahí vamos. Es la
2: no, no, si Leito no le pega. Busca, ¿sabes quién le pega?
3: Oye, pariente, ¿usted a los viejos gritones? ¿Qué tienen los cordones de la rodilla para abajo? ¿Qué tanto le aprietan? A los viejos gritones, oh. No invitía a ninguno de estos condenados, pariente. Bortéalos, déjalos. Sin invitación. ¡Elimínalos!
1: Y ahí vamos. Desde la tercera región de Chile, Vallenar.
4: Parito, aprecia y pida permiso con anticipación.

0: hacer una junta y ayudar a todas las colombianas que están en peligro. A todas las mijitas, papacito.
1: Ya, ¿pa' qué?
2: ¿Cómo estás, Yanni? Oye, lo que dijo Gritón, y tú estás
3: con Gitano.
2: Me imagino curado, ¿cómo van a quitar?
3: Uy, olfíate, horrible.

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1: Esta es la hora.
2: Esta es la hora en su Radio Carnaval, 17 horas con 35 minutos.

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0: Atento JC dice: hola, muy buenas tardes. ¿Pueden saludar, por favor, a mi lindo repartidor? El repartidor más guapo y más sexy de Villa Alemana, JC. Con una canción de Alex Bueno, El Jardín Prohibido.
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0: Parece que no te va a ir tan malo.

0: Faltan 12 minutos ya para las 6 de la tarde, 12 minutos para las 18 horas, 6 de la tarde en carnaval. Déjale. Ya, a ver, lo vamos con los últimos mensajes. Últimos saluditos. Saludos al perro loco Astudillo. Un abrazo, papito.
1: Un abrazo, amigo Pachetti, muy buenas tardes. Qué gusto escucharlo, amigo mío. Oiga, para contarle que hoy fui a ver a mi amigo Jimmy Jamet. Ahí, para ver cómo estaba. Le compré una energética. Se la fui a pagar y me dijo, no, patito, para mí es un orgullo estar con el número uno en narraciones deportivas de la quinta región de alrededores. Así que ahí tiene, amigo mío. Esos son los amigos.
0: Tenga
1: un abrazo, amigo Pachetti.
0: Tenga ojo que después anda cobrando igual, ¿eh? Anda. Pues pega la pela. Isabelita Ábrego dice, hola Yanito, fue un agrado verte y poder conversar contigo un ratito. Oye, bueno, ande contando esas cosas. Y lo que pasa es que vino a la radio en la mañana la Isabelita. Oiga, la secretaria es una mora. Por favor, puede colocar un temita como toda mujer de María Marta Serralima. Gracias, un abracito para ustedes y muchas bendiciones.
2: Buenas tardes, Gianni Panchetti. Muy buenas tardes, saluditos para el chileno malo, para el sistema.
0: Buenas.
2: Para mi regalón a la Javierita y Sierra Catarina y su gimnasia. Para los 3.0, donde está el Esteban, el mágico de San Antonio, el amigo Fabián. Y los Paltamayo, donde está el Salo Rey, el filipino. El Toto venezolano, José Luis. Y el Chico Núñez de los taxis colectivos también.
0: Malecho.
2: Voy a regalar el temita de Cristian Nodal, cualquiera nomás, el gusto suyo, que tenga bonito jueves, chao.
0: Gracias, compadre.
3: Buena, Yanito. ¿Cuánto tiempo sin mandarle un audio?
0: Hola, ¿qué tal?
3: Espero que estés bien. Ya. Sí, quería pedirle un temita, el temita suyo, parece que dice:
0: ¿cuál?
3: Go, Yanny, go, Yanny, go. Ese ponga, pegado, por favor. Un saludo al conche, tú me das mi saludo.
0: Vale, gracias, compadre. Aquí estamos con DJ Michael.
4: ¿Cómo estás? Acá saludándote de Playas Blancas.
0: Playas Blancas, cariño, a Playas Blancas.
4: Un hermoso, precioso día acá.
0: Ya.
4: En Playas Blancas.
0: Saludos
4: a todos. A todos los que escuchan la carnaval, la que más escucha.
0: ¿Ya?
4: Y quisiera pedirte un temita de Garras de Amor.
0: De Garras de Amor.
4: Porfa, ya. Tócamela, por favor.
0: ¿Ah?
4: Al tirito.
0: Ya.
4: Que esté bien, cuídese. Bendiciones para todos. Lo quiero mucho.
0: Gracias.
4: Y saludo a todos.
0: Gracias, bendiciones. Cariño. Está templado el ambiente. Está medio templado el ambiente.
5: Hola, Yanni. Muy buenas tardes.
0: Buenas tardes.
5: Aquí estamos escuchándote vos, Yanni. Que tengas un buen turno y un buen regreso a tu casa.
0: Muchas gracias.
5: Así, oiga, voy a colocar un tenita. Bueno,
0: ya.
5: Algo movido.
0: Listo.
5: Antes que parta a su casa, pues.
0: Sí, Yanni. Nos vamos luego.
5: Oye, saludo a todos los vectorianos. ¿Ah? Los más grandes que hay en la quinta región. Yo soy de Valparaíso y mi corazón es oro y cielo.
0: Déjale. Ya. Ahí nomás, ya, perdón, no. Estaba atento, yo estaba escuchando, pero está ahí nomás.
6: Hola, Radio Carnaval.
0: Hola.
6: Acá estamos por el sector norte, sector Plaza de Centenario. Baja la intensidad, sube la intensidad. Me falta el champú para salirme a bañar. Saluditos. Ahora pongo un buen tema de motivación para esta tarde lluviosa que tenemos acá en la Perla de Antofagasta. Saluditos.
0: Vale, muchas gracias. Miren, Antofagasta.
7: Oiga, el amigo ruletero que tiene ánimo.

0: Amigo, quiero pedirle un favor, si puede saludar por favor a mi gran amiga, dice Paulito, está ahí Evelyn López Orellana, que el día de hoy está de cumpleaños feliz, siempre. Años está cumpliendo hoy día Evelyn López, sé que lo pase muy bonito junto a su padre, junto a su hijo, que esté bien, le deseo lo mejor, lo mejor, lo mejor de parte de su amigo Paulito, está ahí. Muchas felicidades para Evelyn López Orellana, que el día de hoy está de cumpleaños. Muchas felicidades para ti de parte de tu amigo Paulito Stay, que te quiere mucho, y toda tu familia, por supuesto, que te desea siempre lo mejor.
1: Te deseamos a ti.
0: A bailar, a bailar, a bailar. Aquí están los hermanos Morales. Saludos a mi amigo Luchito Vera. Luchito Vera, el rey de la moto nivel, adora. Luchito Vera, el rey de los huevitos de los penales. El jefe, el gerente general, el dueño, el que ronca en los huevitos de los penales. Cuando no está la señora Fabiola.

¿qué tal, amigos de Radio Carnaval? Saludo muy especial para toda la gente que se encuentra sintonizados a esta hora de la tarde. Saludo para todos desde San Antonio. Saludo también para Carito, Carlota la Loca. Saludos, Carnaval, la número uno.

0: Porfa, ese animador, que no se vaya a animar a Quintero, que le cortan la cola ya, chao.
1: Compadrito, la junta se podría hacer allá en San Rafael sin número.
2: ¡Oh! ¡No me digas!
1: Se me le ocurrió una idea.
2: Oiga, usted quedó marcado con esa. Quedó marcado con esa.
3: Garras.
2: Garras de amor. Para la despedida, muchas gracias. Son las 6:00. Bonita tarde de jueves, hasta mañana.

0: programación buenísima desde día jueves. Pero no se preocupen, mañana tendremos mucho más Taquero al Tirito con el locutor simpático número uno de las comunicaciones, Janito Panchetti Scott. Hasta mañana, familia carnavalera.
1: Gracias, don Jimmy. Buenas tardes. Gracias por el pancito y gracias por el colegial Aleito. Usted la se barra nomás. Mañana, bonita tarde. Gracias. Chao, familia carnavalera.

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1: En la Carnaval ya son las 18 horas con 3 minutos.
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1: Buenas tardes. Informaciones en la Carnaval Breves. Operación Cancerbero. Trasladan a casi 700 reos hasta la cárcel de Talca. El contingente incluye a líderes y miembros de estructuras ligadas al crimen. Expresidente Frei aboga por un gran acuerdo en materia de seguridad. A su juicio, la ACOT del gobierno de CAS es una oportunidad para zanjar esta problemática, como lo hacíamos antes en el Congreso. Lipsnowski, en el fútbol, llegó a Chile y se suma a la U. Uno siempre quiere volver y hacer cosas importantes. Hablando de fútbol, Coquimbo despertó sobre el final anoche y rescató un empate ante Platense por la Libertadores. Bien por Coquimbo. Santiago Wanderer también empató, rescató un punto como visitante ante Antofagasta. Cierre de los principales accesos a Playa Ancha complica a universitarios. Tras el paro de química y farmacia de la UB, en la UPLA se han entregado mayores flexibilidades en los ingresos y salidas de los estudiantes. Dos nuevos trenes se sumarán Don Sandro Puebla en septiembre al servicio Limache Puerto. Inicia discusión en la ley Alberto para reforzar controles a conductores del transporte público. 7 personas accedieron a vivienda mediante el programa Calle en Valparaíso. Exposición Palestina en Viña del Mar desata polémica con embajador de Israel. Policial detienen a 2 sujetos tras operativo por presunto asalto en el centro de Viña del Mar. Diputados oficialistas impulsan crear el Día Nacional de la Oración y el Día Nacional de la Biblia. Las iniciativas buscan que ambas fechas sean reconocidas oficialmente y fueron presentadas por parlamentarios de distintas bancadas. 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
3: Esta es la hora. En la Carnaval ya son las 18 horas con 34 minutos.

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Aquí están los avisos, vamos a revisar los datitos de la Radio Carnaval FM. Ponga mucha atención. Hotel en Viña del Mar necesita contratar garzón y mucama camarera. Se ofrece buen sueldo, contrato de trabajo y estabilidad laboral. Solo interesados presentarse con disponibilidad inmediata en 5 Norte 632, 5 Norte 632, entre las 10 de la mañana y las 5 de la tarde, hasta el 18 de agosto. Se necesita chofer con licencia profesional para colectivo Línea 90 Gómez Carreño. Interesados, comunicarse al más 569-41-25-86-59. 941-25-86-59. Se necesita conductor profesional con experiencia para línea de bus de locomoción colectiva 204, lunes a viernes, Forestal Aduana, en el 963-27-84-86, 963-27-84-86. Se necesita guardias con curso OS10 vigente, también orientadores, atención de público para cubrir vacaciones en zonas de Valparaíso y Viña del Mar. Interesados, comunicarse al correo reclutamiento@alfaseguridad.cl. reclutamiento@alfaseguridad.cl o al WhatsApp más 569-9609-4243. 9-9609-4243. De nuestro servicio de se ofrece para trabajar, se ofrece ayudante de construcción, pioneta o aseo, en el 9-3782-5452. Se ofrece vendedora o reponedora con disponibilidad inmediata para trabajar en retail, en el 9-97-24-19-54. Se ofrece persona para realizar trabajo en mantención de techumbre, soldadura, terminaciones y reparaciones, en el 9-93-88-30-24. Se ofrece vendedor o junior de recursos humanos con disponibilidad inmediata, en el 9-22-24-79-05. Se ofrece cuidadora de adulto mayor para Curauma, Placilla o Viña del Mar, en el 9-97-90-0030. Son los avisos, son los datitos de carnaval. Hay más ingresando en nuestra página web www.radiocarnaval.cl.

0: 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Esta es la hora.
1: En su radio regalona ya son las 19 horas con 2 minutos.
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1: ¿Sí? Hola, hola, hola.

0: buenas tardes, muy buenas tardes. Buenas tardes, buenas tardes. Buenas tardes, buenas tardes. Buenas tardes, buenas tardes. Cañón, cañón, man. Cañón, man. Caño, caño, caño. Cañón, man. Hola, compañero.
1: Hola,
0: hola, hola. Buenas tardes.
1: Buenas tardes.
0: Buenas tardes, amigo. Muchas gracias.
1: Ya quien nos trabaja mañana, podéis mandarme un saludo por interno.
0: ¿Ya va qué?
1: Está de cumpleaños mi hijo Fernando Pastén Jamet.
0: ¿Ya?
1: Está de cumpleaños mañana, cumple 21 años,
0: compadre.
1: Y él va mañana le dan de Franco, que está aquí en la escuela de la Polina, la Salina.
0: Ah, qué buena, qué buena. Mándame, mándame. Ya ahora, ahora todo lo que me escribiste, o sea, todo lo que me dijiste en el audio, escríbelo. Porque, como dijo mi compadre Guajito, me le va a olvidar. Ni un problema, compadre. Mande ahí en todo el nombre. ¿Quién dijo que no trabajaba mañana? Mañana me voy temprano a San Felipe. Vamos a estar en vivo, en directo, a través de la 98.3. Mañana, mañana. De 7 a 9, sí. De 7 a 9. Les digo el tiro. Buenas tardes. Buenas tardes, don Pelado Peter. Hola. Buenas tardes. El Gianni, nada raro que tiene que haber dicho que hoy día empezó tarde porque estaba conversando conmigo.

0: Buenas noches, ¿cómo estás? Soy el chico Sebastián. Saludos, hermanito, gracias por tu compadre. Por darme fuerza en momentos difíciles. Vale, papá. Sí, por supuesto, chico Seba. Vamos, chico Seba. A no decaer, chico Seba. Muy buenas tardes, Juanito. Monocho Sabrosón. Un gran saludo de Jorge, el Tatita de Santiago. Acá en Roca de Santo Domingo. Jimenita en Santiago. Toma. Toma. Hasta que te resultó, viejo.
1: Tranquila, tranquila, chavilla, que yo no
0: te... Estoy trabajando de lunes a viernes en San Antonio. Chavilla, no te... En el cabaret. O sea, perdón. Después te contaré. Vale, vale, vale. Bien. Gran saludo para toda la gente. Saludo para Jorgito, el Tatita de Santiago. Que anda en Santo Domingo. ¿Cómo estás, Martiloca?
2: Yo me voy a poner a hacer las telas.
0: Buena.
2: Estamos en el colegio, así que estamos todos ready para mañana ir a trabajar.
0: Eso ya.
2: Y saludo enorme. Te voy a molestar todo el programa.
0: Ya va, no hay un problema.
1: ¿Cómo goza mi gente, oye?
0: Saludos para tu media naranja también.

0: Estamos en su radio Carnaval hasta ahora de la tarde junto al morocho sabrosón Juanito Alarcón, que le dice buenas tardes, bienvenido a los que no han saludado. Y por supuesto hoy día hay karaoke.
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0: Muchas gracias. 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Mira con la que me saliste, Toñito, ¿ah? ¿Eh? No.

Javiera González y por supuesto Rodrigo Contreras son los flamantes ganadores de las entradas para el gran carnavalazo. Gran saludo para Javiera González, Rodrigo Contreras, que se han ganado las entradas de Toñitos Press. No sé si van a estar participando en la mesa. Toñitos Press reservó varias mesas en... Mañana va el carnavalazo. 5 kilos de hielo. A lo mejor seguís caminando allá, mi compadre, y a lo mejor va a tener que enfriar las patitas después, ¿no? ¿O será porque va a bailar toda la noche, mi compadre? No sé, no sé. 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
1: En su radio regalona ya son las 19 horas con 38 minutos.
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0: no pensé que era él.
1: Con la alegría que caracteriza a los locutores de la radio que más se escucha, te acompaña a esta hora el morocho sabrosón, Juanito Alarcón.
0: Estamos en vivo.
1: En el regreso a casa.
0: Gracias. Estamos en vivo en su radio Canaval.

sí. Mira. Muy bien, muy bien. Te quiero contar algo. ¿Qué me vas a contar, mi amor? Cuéntamelo. Soy todo oído para ti. Todo, todo. Enterito. No, me di cuenta de contar. Ah, ya. Perdón. Resulta que Javiera González ya vino a buscar su entrada. Perfecto. Pero Rodrigo Contreras aún no aparece. ¿Cuál Rodrigo? El que se ganó la entrada, pues. Ah, ya, ok. Así que si alguien conoce a don Rodrigo Contreras de allá del Valle de la Aconcagua, dígale que se ganó la entrada para mañana ir al carnavalazo. Si no la va a buscar, perdió.

0: información. Vamos con la información.
1: Hola, Morochito, buenas noches. El pariente por acá. Teníamos un accidente.
0: Ya.
1: Que acaba de ocurrir en uno poniente con Don Norte. Tenemos un atropello de una señorita. ¿Está consciente la niña? Oh. La atropelló una camioneta modelo San John de color gris. Está personal de seguridad y es SAMU. Hasta el momento ella está estable, está sentada y está consciente.
0: Ah, perfecto.
1: Así que para carnaval, el pariente.
0: El pariente, muchas gracias Valentino, muchas gracias. Adiós, gracias que, bueno, ustedes saben cuando pasa esto de los atropellos y todo eso, así que vamos a reiterar atención los amigos de Viña del Mar, atención Viña del Mar.
1: Hola Morochito, buenas noches, pariente sí, por acá, sí, teníamos sí. Un accidente que acaba de ocurrir en uno poniente con Don Norte. Tenemos un atropello de una señorita. ¿Está consciente la niña?
0: Ya.
1: La atropelló una camioneta modelo San John de color gris. Está personal de seguridad y es SAMU. Hasta el momento ella está estable, está sentada y está consciente.
0: Qué bueno.
1: Así que para carnaval...
0: El pariente.
1: Yes. Tira para arriba.
0: Yes. Me va a salir caro ese despacho. Bien, estamos vivos. Morochito, oye, te cuento algo. Me llegué a atorar. No. Levanta las manitos. ¿Se acuerdan cuando? Levanta las manos, mía. Ay. Uy, resulta esto de las manitos, ¿ah? Resulta esto de las manitos. Subí las manitos ahí, se me pasó, ¿eh? Se me pasó el tiro, ¿eh? Se me pasó el tiro. Igual que... ¿Qué otro mito conocen ustedes de aquellos años? Oh, me levanté las manos y se me pasó. ¿Cuál DJ? No conocen ningún mito así como para quitar el...

Quiero mandar un saludo nuevamente, ya que ayer estuvo de cumpleaños, me está cobrando sentimiento a través del WhatsApp. Me refiero a nuestra queridísima, linda, preciosa, exquisita, la Yoyo, que ayer estuvo de cumpleaños. Y me dice que fui el único que faltó en la mesa. No, un gran saludo para la Yoyo, que ayer estuvo cumpliendo, ¿cuánto? ¿50 y cuánto? 54 años. Muchas felicidades. Yo pensé que tenía menos, mira. Mira lo que es. 54 años la Yoyo. Muchas felicidades, Yoyito. Te lo he pasado, pero muy, pero muy, pero muy. Pero

0: Muchas felicidades para usted, mi amor. Muchas, muchas felicidades.
1: Oh. Oiga, compadre Morochito, sí. Dijo la Verito que mañana iba a llegar con el completo, sí o sí.
0: ¿Así?
1: Pero después de las 12 de la noche.
0: No, sí.
1: Porque a esta hora cierran. Así que nos digan que no les dimos permiso.
0: ¿Cómo eso, Doñito, compadre? ¿Cómo me mandan la Verito tan tarde, weón?
1: Oiga, compadre Morochito,
0: ¿sí?
1: Dijo la Verito que mañana iba a llegar con el completo, sí o sí.
0: Ya, ok.
1: Pero después de las 12 de la noche. Porque a esa hora cierran. Así que no. Que nos digan que no les dimos permiso.
0: Oh, la concha. Las flores a esa hora se van a echar a perder,
1: compadre Morocho, el mejor para quitar el susto es ver a tu ex.
0: Viene, si es que la recomendación, mi papá. Viene ese. Saludos para Toñitos Press. Saludos, Toñitos Press. Saludos, Toñitos Press. Monochito, saludos a la Glorita, que hoy está de cumpleaños. Cumple 6 añitos. En la hija.

Morocho, saludos desde La Ligua, tomando once con la rica soba y piñas, familia Vicencio Ramírez. Morocho, ¿te cuento algo? No, ya estamos con problemas ya. Estoy escribiendo acá de Ovalle.

0: Le dije a la Karencita que mañana, ya, dice, le dije a la Karencita que mañana voy a un retiro espiritual a San Felipe. Por si me ves por allá, usted no me ha visto. No sé nada, yo.
1: No.
0: Yo no tengo que ocultarle nada a nadie. Así que, José López, tú que me estás escuchando desde Ovalle, pecador. Si te veo ya. No, yo le voy a decir a la Karencita nomás. No, yo no tengo nada que ocultar. Aparte que qué tan a dar permiso, ¿eh? ¡Lo querito! 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Están presentando hasta ahora de la noche el regreso a casa. Muchas felicidades para la hija más pequeñita de Toñito Sprea.